0: Padre, nos vamos a los campos, pero será aquí cerca. Ya dejé todo organizado con los siervos y después de los viajes a los pastos vamos a empezar la esquila.
1: Perfecto, hijo. Si tú estás cuidando al rebaño, no tengo que preocuparme. ¿Y Simeón? ¿Sigue comportándose mal cuando ustedes están trabajando?
0: Ah, padre. Simeón es así. Tiene un temperamento un poco fuerte, pero nada que no podamos resolver entre nosotros.
1: Tú habla con él, Rubén. Intenta poner un poco de juicio dentro de la cabeza dura de ese muchacho.
0: Sí, padre.
1: Si tus hermanos siguen tu ejemplo, yo sería feliz.
0: Padre...
1: Sí, hijo.
0: Es que hay una cosa... que ya hace tiempo que... Bueno, no. No es nada.
1: Puedes hablar.
0: Tonterías.
1: Sea lo que fuere. Puedes hablar, hijo.
0: Sí, pero no es nada, padre. Bueno, ya me voy.
1: Cuida a tus hermanos.
0: Descuida, padre.
2: ¿Alguien ha visto a un padre más embobado que ese?
3: Padre, ¿puedo jugar afuera?
1: Claro que sí, hijo.
3: ¡Gracias!
4: Yo le había dicho que no.
1: ¿Pero por qué, Raquel? El niño necesita jugar, correr, estar afuera, no aquí dentro en la tienda, preso contigo.
4: ¿Viniste aquí a pelear conmigo?
1: No, Raquel. Vine para saber cómo estás, tú y nuestro bebé.
4: Estamos bien. En lo que es posible. Este bebé es la única cosa buena de mi vida. Él y José.
1: ¿Y yo no?
4: No sabes cuánto extraño los viejos tiempos, cuando tú me amabas. ¿Por qué no aproveché?
1: No sé. Pero no hables así, Raquel. Yo aún te amo.
4: No como antes.
1: Las personas se cansan de amar solas.
4: Yo no imaginaba que después de tanto tiempo me embarazaría de nuevo. Pero soy feliz de darte un hijo a esta edad.
1: Sal un momento conmigo. Sal de esta tienda. El día está fresco. Vamos.

0: No quiero. Quédate conmigo un poco.
1: Claro. Me quedo. Para eso estoy aquí.

0: Ven acá. ¿Dónde está mi beso?
1: Oh. Dina, ¿dónde está el dulce que me prometiste?
0: Va a estar listo hoy.
1: Eres la mejor hermana del mundo.
2: Es uno de los pocos que no te llama pequeña, ¿no?
0: Sí, él quiere ser diferente.
3: José siempre ha sido muy, muy despierto, muy inteligente desde pequeño.
0: Es lindo.
2: No.
3: Este trabajo me recuerda a mi madre.
2: Yo extraño a mi madre. Y a mi padre.
0: Yarin y el tío Jasper siempre fueron tan unidos, ¿no? Al partir ella, él murió enseguida.
3: No se despegaban por nada del mundo. Me hacen mucha falta.
0: Esta lana es muy blanda, ¿no?
3: Es una de las mejores.
0: A veces me pongo a pensar... ¿Cómo será que las personas de la ciudad se visten? ¿Harán su propia ropa como nosotros aquí?
3: ¿Quién sabe? He ido a la ciudad pocas veces. Pero se visten con tejidos coloridos. La ciudad tiene mucho color. Pero fuera de eso no tiene absolutamente nada, Dina.
2: Ay, no estoy de acuerdo. Tú siempre con esa manía tonta de hacer menos todas las cosas, ¿no? Dina. La ciudad es muy bonita y las personas son muy amables.
3: Sí, amables porque quieren tu dinero. Quieren que compres lo que venden, es todo.
2: Ay, pero qué testaruda. Eres testaruda, irritante, Silpa. Hasta el hijo del rey fue muy solícito cuando le vendió esta tierra a Israel.
3: Pues claro, con la cantidad de dinero que Israel pagó por ella. Ah, Bilha, a veces haces unos comentarios.
4: Pequeña, pásame una fruta, ¿sí?
5: No, esa no, pequeña. Ahí, mira.
6: No, del lado derecho, pequeña.
7: No, pequeña, esa no. Esa de aquí. Cámbiala, es la otra.
5: No puedes darle una simple fruta a tu hermano.
7: Dos.
5: Tres.
1: Está bien. ¿Cuál?
6: La de la derecha, pequeña. Esa, a la derecha.
8: A ver, yo resuelvo esto. ¿Quieren fruta? Oh. ¡Ahí va!
1: ¡Ay, eso!
8: ¡Ahí va la fruta! ¡Ahí está!
1: Gracias, Rubén.
8: ¿Siente?
4: Ya.
8: Ahora respeten a la pequeña.
1: Oh, yeah. Oh, ¡eso es! ¡Dejen a la muchacha en paz!
4: Oh. ¡Uy! Se puso bravo.
9: ¡Ay, ya me dio mucho miedo ahora!
6: ¡Oye, José! José, es una pena que te enojes con tus hermanos, ¿sabes? Porque todos habíamos pensado en llevarte a trabajar con nosotros la semana que viene y pasar la noche fuera.
1: ¿Y de verdad puedo ir?
9: ¡Ah, claro que puedes! Ya es hora de que empieces a trabajar.
6: Si mi padre te deja, claro.
1: ¿Puedo, padre? ¿Puedo?
10: Puedes.
4: Pequeña, ¿puedes darme otro vaso? Porque este está agujerado.
8: No.
0: Todo un día y toda una noche sin la molestia de mis hermanos. Será un sueño. Pueden, y yo no puedo.
11: Hija, tus hermanos van a la ciudad por orden de tu padre. Van a trabajar. Y sabes, a ellos ni les gusta mucho el ambiente de la ciudad. Hija, ¿por qué ese interés?
0: Quiero saber cómo es. Solo eso.
11: ¿Pero para qué, mi amor? ¿Qué crees que vas a encontrar allá que no tengas aquí en el campamento?
0: Madre,

0: solo conozco nuestras tierras. ¿Qué tiene de malo que quiera conocer un lugar diferente? ¿Que quiera conocer algo nuevo?
1: Es que no todo lo que parece bueno en realidad lo es, Dina.
0: Yo nunca lo sabré. Porque ustedes no me dejan.
1: Mi amor, los límites son por tu propio bien.
0: A veces siento que este campamento es una prisión.
1: Hija, ven acá. Vamos a hablar. Ven, ven. Pon atención. Nadie quiere que estés presa. Estás juzgando mal las cosas, hija.
0: Pues me explicas.
1: Te explico.
0: Porque no entiendo.
1: Todo lo que tu padre y yo hacemos, todo, hija, es por tu bien, para protegerte.
0: Yo lo sé. Pero yo creo que...
1: Oye, Dina, oye. Es importante. Esos límites que tú crees que te impiden conocer otro lugar y saber qué hay allá, en verdad, hija, es lo que te protege. Y eso que crees que te apresa aquí dentro es lo que mantiene al mal allá afuera, lejos de ti. ¿Entiendes, mi amor? Todo a su tiempo, mi amor. Llegará el momento en que tengas muchas nuevas experiencias. Te lo prometo.
0: Te amo, madre.
1: Yo también te amo, hija. Mucho.
2: Buenas noches, Bilha.
3: Ya vine. ¿Qué quieres, Rubén?
2: Cálmate, Bilha. Solo vine a hablar. Como antes, ¿ya lo olvidaste?
3: ¿Hablar sobre qué?
2: Bilha. Sobre tu deuda conmigo. Dijiste que me darías algo cuando me hiciera hombre. Bueno, por si no lo has percibido, Bilha, ya me convertí en un hombre.
3: Ya hablamos sobre eso. Yo estaba nerviosa, temía morir, todos estaban muy tensos y acabé diciendo tonterías.
2: Sabes bien lo que hiciste, Bilha. Me provocaste.
3: Ya te dije. Lo que pasó en esa época no fue nada. Yo estaba pasando por un momento difícil. Y ya no vamos a tocar ese asunto.
2: Muy bien. No pasa nada. Pero me vengaré.
4: Simplemente increíble. ¿Vieron la forma en que bailaron esa música? ¿Qué fue eso? No, yo sentí palpitaciones en el pecho. ¿Y usted?
2: Sí.
4: Vamos a tener que volver allá hoy, ¿eh? Vamos a tener que volver. ¡Hola!
0: Hola. Disculpa. ¿Por casualidad son de la ciudad?
4: Ellos sí. Yo solo trabajo allá.
0: ¿Ah, sí? Quería una información. ¿Esa ciudad es peligrosa?
4: ¿Peligrosa? Mm-mm. Claro que no. Es el mejor lugar del mundo.
0: ¿En serio? ¿Qué hace la gente allá?
4: No, espera. ¿Tú nunca has ido a la ciudad? No puedo creerlo. Es muy bonita. Tienes que ir, en serio.
0: ¿Pero es muy bonito entonces? ¿Cómo?
4: Escucha. Solo viendo entenderías. Pero te digo algo, si tú vas, no te vas a arrepentir. Ten confianza.

0: Voy a adelantarme para organizar el viaje con los otros pastores. Judá, quedas responsable de todo.
1: Sí, señor.
2: Rubén se cree mejor que nosotros y lo decide todo solo, ¿no?
3: Tienes razón. Es el primogénito. Solo toma la posición de líder que asumirá algún día.
4: Pero mi padre sabe que él aprovecha la posición de líder para hacer otras cosas.
3: ¿De qué estás hablando, Zabulón?
5: Simeón, por favor. No es novedad para nadie que Rubén busca mujeres en sus escapadas.
3: Estás diciendo tonterías, Dan. Ustedes dos.
6: No, no, Simeón. Nadie lo está condenando. Solo queremos que lleve a sus hermanos a conocer a esas mujeres.
4: ¡Exacto!
2: Verán cuando mi padre sepa lo que están diciendo.
1: Sí, por lo menos lo decimos. ¿Y Rubén?
5: Dejemos a Rubén en paz y vamos a trabajar, vamos.
2: Sí, vamos a trabajar.
6: ¡Vamos!

0: Dina. ¿A dónde piensas ir?
1: Por favor, Vilja, no le digas a nadie que me viste.
0: ¿A dónde vas? ¿Por qué estás cubierta de la cara?
1: Voy a la ciudad.
0: Muchacha, pero tú sabes muy bien que tus padres no te dejan.
1: Es rápido, te lo prometo. Nadie me va a ver allá. Solo para conocer, ver cómo es. Por favor. Por favor, Vilja. Nadie va a ver que no estoy. ¿Tú nunca quisiste hacer algo que te prohibían? Vilja, esto que haré no le hará mal a nadie.
0: Pero puede ser peligroso, Dina.
1: No, Vilja, lo prometo, tendré cuidado.
0: ¿Y tus padres?
1: No lo van a saber. Esto va a ser tan rápido que no notarán mi ausencia. Por favor.
0: Está bien.
1: Ay, gracias.
0: Pero escucha, ves la ciudad y vuelves enseguida.
1: Sí, va a ser muy rápido. Muchas gracias.

0: Disculpe. Quisiera un cuarto, por favor.
1: No tengo ninguno disponible.
0: Por favor, señor. Mi madre está muy enferma, tiene que descansar. Venimos en busca de un curandero.
1: Sí, eso no me interesa. ¿Tienes dinero para pagar?

0: Calma, madre. Bienvenida, bella joven.
1: Gracias.
0: Mira, este va a quedar lindo en ti.
1: Sí, este es...
0: Pero si me permites, esta se va a ver preciosa en tu cabello. Todas las muchachas de Siquem la usan.
1: Sí, está preciosa.

0: pero las muchachas de donde vengo no usan estas cosas.
1: Ah, entonces no eres de aquí.
0: No.
1: Lo sospechaba. Una belleza como la tuya no se ve por estas partes.
2: Esta va a ser la mejor de todas, te lo aseguro.
3: Eso dices de todas las fiestas, y que...
2: No. Esta tiene una sorpresa, algo que nunca...
0: Esta se ve bonita, esta pulsera.
4: ¿Quién es ella?
0: Sí, estoy segura de eso.
4: Combina con el color de tus ojos.
5: Buenos días, Vilja.
6: ¿Qué crees que estás haciendo? Ya te dije que no quiero nada de eso.
5: ¿Sabes cuál es el problema? Que tú dices una cosa con la boca, pero todo lo demás grita otra.
6: Aléjate de mí.
5: ¿Vas a decir que no quieres? ¿Eh? No te gustaría sentirte en mis brazos, Vilja. Ser amada. Dime que no quieres mis besos y me voy ahora.
6: Sí. Sí quiero.
5: Pues no los vas a tener. Así ahora pruebas un poco de lo que me has hecho pasar todos estos años.
6: ¡Miserable! ¿Te gustó oírme confesar eso, verdad? ¡Pues aprovecha! ¡Porque esto no se va a repetir nunca más!
5: Me gustó, Vilja. Me gustó.
6: Entonces, ¿no vas a hacer nada al respecto?

0: No puedo, Vilja. Tú no eres mía. Ese te queda muy bien.
1: Nunca había visto esa belleza. Debe ser del norte de la ciudad.
0: No, esa muchacha no es de aquí. Me acercaré.
1: No, no, Siquem, nos vamos a atrasar. Siquem, Siquem.
2: Hola.
3: Hola. Muchas gracias. Será la próxima vez.
2: Llévalo. ¿Te gustó el collar? Llévalo. Te lo doy de regalo.
0: Príncipe, si me permite, a ella le gustó mucho el adorno del cabello.
3: ¿Príncipe? ¿Eres el príncipe de la ciudad?
2: Sí, yo soy Siquem, hijo de Amor. ¿Y tú? ¿Quién eres?
3: Yo soy Dina, hija de Israel.
2: ¡Ah, sí, sí! Yo conozco a tu padre. Él me compró a mí y a mis hermanos el campo donde viven. Nunca te vi aquí en la ciudad.
3: Es mi primera vez.
2: Ella va a llevar las dos piezas.
3: No podría.
2: Dina. Insisto, por favor. Es solo un presente por tu visita a mi ciudad.
3: Gracias.
2: ¿Irías a una fiesta conmigo?
3: No, muchas gracias.
2: Mira, es una fiesta pequeña, en mi casa, solo con mis amigos.
3: No puedo.
2: Dina, es una pequeña celebración. Van como mucho 6 personas y habrá otras muchachas. Deja que te muestre la hospitalidad de la ciudad.
3: Oye, te agradezco, pero es que yo vine rápido. Nadie sabe que vine, tengo que volver pronto.
2: No, te quedas el tiempo que tú quieras.
0: Mira, si tú aceptas y no te gusta, si no te quieres quedar,
2: yo mismo te llevo a tu casa.
0: Por favor.
2: No puedes venir a la ciudad y no divertirte al menos un poquito.

0: Yo te prometo, Dina, que estarás segura conmigo.
1: Ve, muchacha. El príncipe es el hombre más honrado de la casa de su padre. Puedes confiar.
2: ¿Por qué quieres tanto que vaya?
0: Porque me gustaste. ¿Qué me dices?
2: Está bien. Pero solo un rato, porque tengo que volver pronto, en serio.
0: Como tú quieras.
2: Bien.

0: ¡Vaya! ¡Miren quién llegó!
1: ¡Hey! ¡Llegó!
0: ¡Vaya, al fin!
2: ¡Viva Siquem!
1: ¡Viva!
3: Finalmente llegó el que estaba faltando.
0: ¡Ay, mi amor! Pensé que no ibas a llegar nunca.
4: Estaba muriendo.
5: Veo que ya están muy a gusto en mi casa.
0: Claro, con un anfitrión como tú. ¿Y ella? ¿Quién es?
5: Ella... es Dina.

0: ¿Qué estás haciendo?
1: Pues ayudándote a ordenar la tienda, Lea.
0: Claro.
1: Está bien. Está bien. Es que quería pedirte una cosa. Pensé que era una buena idea preparar el camino, o sea, suavizar las cosas antes.
0: Eso ya lo conseguiste desde que nos conocimos. Puedes pedir lo que quieras, cualquier cosa.
1: Es que hace tiempo que estoy pensando darle un presente a Rubén. Siempre fue un muchacho tan bueno, tan obediente, tan responsable. Cuida mejor el trabajo de lo que esperaba.
0: Sí. Sí, Rubén es un hijo excelente, de verdad. ¿Y qué pensaste para darle de presente?
1: ¿Una túnica, tal vez?
0: Oh.
1: Pensé en algo así muy bonito, muy diferente, ¿sabes? Que todo el mundo solo de verlo sepa que ahí está mi primogénito, mi sucesor. ¿Qué me dices a eso?
0: Es muy buena idea. Se va a poner tan contento. Voy ahora mismo a organizar eso con Silpa. Gracias por hacer eso por nuestro hijo. Se lo merece.

0: Silpa, Silpa, necesito tu ayuda. Israel acaba de pedirme que teja una túnica para dársela de presente a Rubén.
1: ¡Ay! ¡Se va a poner feliz!
0: Fue lo que le dije. Quiere que todos vean que Rubén es el primogénito solo con mirarlo.
1: Era de esperarse realmente.
0: No es lindo.
1: Es
0: eso.
1: Lindo. También sé que Israel siempre ha querido mucho a Rubén y él a su padre.
0: Sí, hagamos esto. Por favor, consigue con los siervos la tintura de la lana. Quiero hacer una túnica muy bonita, colorida.
1: No te preocupes, Lea. Yo me encargo.
0: Silpa, ¿tú crees que eso puede crear algún tipo de problema entre Rubén y los otros muchachos?

0: No creo. Todos los hermanos admiran mucho a Rubén. Y esa actitud de Israel de querer honrar al hijo mayor seguramente va a motivar a los otros a seguir el ejemplo de su hermano.
1: A Dina le va a fascinar ayudarnos a tejer esa túnica. Ella no lo confiesa, pero Rubén es su hermano favorito. Rubén y José. Y hablando de eso, ¿dónde está Dina?
0: La vi temprano. Debe estar hablando con las amigas. Hiciste muy buen trabajo con ellos, Lea. Tus muchachos son buenos hijos.
1: Es verdad. Mis muchachos y mi pequeña solo me dan alegría.

0: Quiero ser tuya.
1: No, Vilja. No podemos.
0: Yo sé. Yo sé que no solo yo pensé eso durante todos estos años. Yo sé que tú me quieres. Desde la primera vez que entendiste que quiero lo mismo que tú.
1: No, no importa.
0: Importa. Solo eso importa. Solo eso.

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0: Yo no puedo.
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2: Entonces cuéntame, ¿cómo es tu campamento?
3: Claro.
2: ¿Quieres decir que vives en una tienda? ¿No en una casa?
3: Sí. Parece extraño, yo sé.
4: No, pues al contrario, debe ser maravilloso.

0: Maravilloso.
1: Imagina dormir así viendo las estrellas.
2: Harías mucho más que dormir, ¿no?
3: Ah. Oigan, compórtense.
4: Oigan, pero en serio, no me digan que Dina no es linda.
5: Oye, sin faltarte al respeto, Dina, sí lo eres.
6: Basta, oigan, bueno, sé que me avergüenza.
4: ¿En serio? Pero mira, ¿sabes cómo te verías más linda?
7: Creí que no podrías quedar más bonita.
2: Estoy de acuerdo.
8: Sí, en serio. Perdonen por el retraso. Príncipe.
3: Miren, llegó el que faltaba. Amigos, aquí les presento a Nahash, nuestro jefe de entretenimiento por hoy.
8: Vaya, viniste entonces.
6: Sí, vine por tu consejo.
7: Ustedes... ¿se conocen?
8: Nos vimos antes en el camino a la ciudad. Tan linda como la recuerdo. Más todavía, me atrevo a decir.
3: Oye, Nahash, estás bastante atrevido.
8: Y como prometí, tu experiencia en la ciudad será inolvidable.

0: ¿Preparados para la diversión?
1: ¡Preparados!
2: ¿Vieron? ¡Qué
3: bueno!
4: ¿Vieron eso?
0: Un día, un sabio dijo en su corazón: voy a probar de todo y a gozar el placer hasta que yo le diga a mi propia risa: estás loco, y a la alegría: ¿de qué sirves? Él también buscó solazarse en el vino y se entregó a la locura, y todo no fue más que aflicción de espíritu, sin ningún provecho. Pero muchos prefieren disfrutar de tales actitudes, gozando la vida, hasta que ella finalmente acaba a la hora equivocada, en el lugar equivocado y con las personas equivocadas.
5: Eso mismo. Música suave. Tú ya sabes muy bien qué hacer.

0: ¡Aprovecha, Lina!
1: ¡Es solo un beso!
2: ¿Quieres salir de aquí?
0: ¡Ya,
3: Lina!
0: ¡Aprovecha!
3: ¡Es un beso!
4: ¿Qué fue todo eso?
2: No, es solo una broma que a veces Nahash le hace a mis invitados.
4: Ah, entonces quiere decir que tú intentas eso con todas las mujeres que...
2: No, Dina, no, yo nunca participo. Pero hoy, por ser tú, yo quería participar en eso. ¿Tú crees en mí?
4: ¿Qué lugar es este?
2: Son mis aposentos.
4: Yo debo irme.
2: No, ya.
4: No, yo debo irme.
2: No, quédate,
4: yo
2: Dina.
4: No puedo.
2: Quédate un poco, es temprano.
4: No puedo, van a empezar a sentir mi ausencia.
2: Dina, por favor. Me gustaste mucho.
4: ¿De verdad?
2: No tienes idea cómo. ¿Tú crees que vas a poder volver aquí?

0: mucho.
1: Entonces, si esta es la única oportunidad que tienes de sentirte libre, ¿no sería mejor que lo aprovecharas al máximo? Quédate.
0: Está bien, pero solo un poco.
1: Sí.
0: ¿Sí?
1: Ahora que estamos aquí, lejos de los ojos de otros, ¿te puedo dar un beso?
0: ¡No! ¡Claro que no, Siken! No estamos comprometidos.
1: ¿Es así que funciona en tu familia? Tú nunca fuiste besada. ¿Me dejas ser el primero?
0: No, Siken.
1: Déjame ser el único.
0: ¿De qué estás hablando?
1: Estoy dispuesto a hacer lo que sea para ser el único en besar tus labios.
0: ¡Para de hablar así!
1: ¡No,
0: basta!
1: Dina. Mira. Sí.
0: ¿Qué pasa?
1: ¿Ve? Un príncipe se arrodilla ante ti. Y todo por un beso. ¿Edina?
0: Basta.
1: ¿Qué hay de malo en eso? Solo uno.

0: Yo quisiera que este día no se acabara nunca. Yo quisiera mucho. ¿Por qué está cerrando la puerta?
1: Por nada. Por nada. Solo para que podamos estar más cómodos. ¿Dónde estábamos?
0: Hay que detenernos mejor.
1: ¿Por qué? ¿Por qué?
0: ¿Por qué?
1: ¿No te gusta?
0: No, no es.

0: eso. Pero...
1: Me gustas mucho. Mucho, de verdad, Tina. Es de verdad. Vamos a aprovechar.

0: Yo no puedo.
1: No va a suceder nada.
2: ¿Fue como lo imaginabas?
1: Fue mejor. Valió la pena haber esperado.

0: Valió la pena haber esperado todos estos años.
1: ¿Y ahora? ¿Qué va a suceder? ¿Y si descubren que yo me entregué a ti? ¿Tu padre?
0: No, no, Vilja, nadie lo va a saber. Mi padre no va a descubrirlo. Y en el futuro sabes que me vas a pertenecer. De todos modos. Lo que tenemos que hacer es mantener el secreto hasta entonces.
1: ¿Entonces realmente me quieres?
0: Durante todos estos años yo nunca dejé de pensar en ti, Vilja.

0: Di que nos veremos nuevamente.
1: Es mejor que no, Virga. Es mejor que no. Es mejor esperar.

0: Eso no debía haber sucedido.
1: No, no, Dina. Dina, te juro que no lo había planeado.
0: Sí, Ken. ¿Qué voy a hacer ahora?
1: Calma, Dina, calma. Calma, lo solucionaremos.
0: Estoy desgraciada para el resto de mi
1: no,
0: vida.
1: No, no, no hables así. No hables así.
0: Sí, Ken, no estamos casados. Cuando mi padre lo descubra.
1: Calma.
0: Ay, por Dios, cuando mis
1: calma.
0: Hermanos lo descubran. Ay, por Dios.
1: Calma. Calma, Dina. Si eso es lo que espera tu familia, yo me caso contigo.
0: ¿Tú harías eso?
1: Lo haría, sí. De ser necesario, haría hasta más. Cree en mí, Dina. Te quiero de verdad. Yo sé que fue todo muy rápido. Pero me atrevo a decir que me enamoré de ti. Y yo nunca, nunca me enamoré de nadie.
0: Tú dijiste también que no sucedería nada.
1: Lo sé, lo sé, lo sé. Perdóname. Me perdonas, Dina, fue más fuerte que yo. No es justificable, no es justificable, lo sé, pero por favor, no me odies. No me odies, Dina. Perdóname. ¿Me perdonas? Quédate conmigo.

0: Demasiado tarde.
1: No, no, no es. No es, Dina, no es. Yo voy ahora a hablar con mi padre para que podamos ir a tu casa y pedir que yo me case contigo, ¿eh? Dame una oportunidad de reparar mi error y probarte que lo que siento es verdadero, Dina. Yo te quiero. Yo te quiero en mi vida. ¿Me perdonas? ¿Me perdonas, Dina? Quédate aquí. Quédate. Yo ya vengo. Quédate, Dina.

0: Necesito tu ayuda.
1: ¿Quiénes fueron los invitados esta
0: No,
1: vez?
0: Padre, ¿me ayudas? ¿Me ayudas? Acabo de acostarme con una mujer sin haberlo planeado.
1: ¿Sin planearlo? ¿Cómo es eso, Siken?
0: Es que no tenía esa intención. Me gustó mucho, pero quería conocer a la joven primero. Una cosa llevó a la otra y acabamos acostándonos.
1: Paciencia, Siken.
0: No.
1: Paciencia.
0: Pero
1: lo que está hecho, está hecho. No fue la primera. Y por las fiestas en que tú insistes en dar, no será la última.
0: No, padre. Esta vez es diferente. Ella no es siquemita. Ella es hija de Israel.
1: Siquem. ¿Por qué te metiste justo con la hija de Israel, Siquem? Con tantas mujeres en la ciudad.
0: Padre, espera.
1: Ay, Siquem.
0: Padre. Esta vez es diferente. Yo me enamoré de ella. Quiero enmendar mi error, padre. ¿Me ayudas? ¿Me ayudas, por favor?
1: Está bien. ¿Dónde está la joven?
0: Ella está en mi aposento. Ven, padre.

0: ¿Sabes que yo llegué a creer que tú eras recatada?
1: ¡Vean!
0: ¡Cielos! ¿Quién diría, eh? El primer día de conocer al príncipe y ella se acuesta con él.
2: Una vergüenza. Una vergüenza.
0: ¡Una vergüenza! Acostarse con el príncipe el primer día.
1: Una más para la lista del príncipe.
3: Apuesto que era pura.
4: ¿Ya se entregó el príncipe? ¡Qué suerte, mi príncipe!
5: Sí, parece que fue otra víctima.
0: Entonces fue bueno. Cuéntanos.
6: Chacha, aprovecha. Aprovecha que eres famosa en la ciudad. Después todo.
0: Además, la semana que viene, él va a tener a otra en su cama.
7: ¿Está pidiendo ayuda?
8: ¡Dina! ¡Vamos a resolver todo! ¿Ella huyó? ¡Ella huyó! ¡Necesitamos ir tras ella, padre!
9: ¡Espera! No es así que funcionan las cosas. Explícame con detalle. ¿Por qué esa desesperación? ¿Y por qué ella huyó? Sí que... ¿Cuál es la verdad de todo esto?
8: Fue todo culpa mía. Ella no quería hacerlo. Pero cuando lo vi, sucedió.
9: ¿Cuál es el problema con eso?
8: Su pueblo no se acuesta antes del casamiento. Y ahora ella está desesperada. Necesitamos ir tras ella, padre.
9: Calma. Calma. ¿Ir tras ella? ¿Mm? ¿Y hacer qué? Exactamente. ¿Qué es lo que pretendes? ¿Me explicas?
8: Yo me quiero casar con ella, padre.
9: Ah, ¿casarte? Ah, Siquem. No has querido casarte hasta ahora, Siquem.
8: Sí. Yo no sé cómo ni por qué.

0: pero me gustó mucho. Yo no quiero que Dina sufra ni piense mal de mí. Pídela como esposa para mi padre. Por favor. Vamos, vamos antes que ella llegue a casa.
1: Hijo. ¿Estás seguro de eso?
0: Sí. Sí, padre, yo quiero a Dina como mi mujer.
1: Está bien. Ten calma. Si es así, entonces es mejor hacer las cosas con rectitud. ¿Sí? Mañana. Mañana. Vamos allá. Aclaramos todo. Y tú pides a esa joven en matrimonio.
0: Pero, padre, ¿y si ella le cuenta algo a su familia?
1: Shh, tranquilo. Si lo que ella hizo no es común entre ellos, es poco probable que ella hable sobre eso. Y mañana, con calma, resolveremos todo.

¿Qué pasó, Dina? ¿Qué pasó, Dina? Ven, ven, mi niña. Vámonos de aquí. Vámonos de aquí, mi niña. Ven.

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0: punto. ¿Qué, ya se entendieron?
1: Mejor cállate, Simeón. No sé para qué te conté eso.
0: Tú no me contaste nada, hermano. Fui yo quien te arrancó esa información solo de ver la forma en que se miran.
1: Ya, deja de hablar. No pasó nada entre nosotros.
0: No pasó nada todavía. Yo que tú, mi hermano, no perdería tiempo a pesar de la edad. Es muy bonita.
1: Mira, Simeón, si alguien te oye hablar de algo así aquí...
0: ¿Cuál es el problema? Oye, hermano, ella va a ser tuya en el futuro. ¿Qué diferencia hay?
2: Hermanos, ¿vamos a tener que esperarlos todo el día? ¿Qué hacen?
1: Ya estamos saliendo, Neftalí.
0: Ajá. Sí, ya vamos. Casi.
1: ¿Lo ves? Hablas de más, Simeón.
0: Muy bonita.
3: En serio, Isaacar, ¿cómo quisiera ir con ustedes?
4: ¿Y qué harías allá, pequeña? Solo negociaremos el precio de la lana para nuestro padre. No es nada interesante.
3: ¿Y entonces en la ciudad no hay cosas interesantes?
5: No sé, no hay nada extraordinario.
3: ¿No?
5: Nosotros nunca vamos. Solo vamos cuando mi padre nos manda a comprar o negociar alguna cosa.
4: Sí.
5: Bueno, ahora vuelve ya. Tenemos que seguir. Vuelve al campamento, pequeña.
3: Está bien.
4: Vete, Dinah.

0: madre, nos vamos a los campos, pero será aquí cerca. Ya dejé todo organizado con los ciervos y después de los viajes a los pastos vamos a empezar la esquila.
1: Perfecto, hijo. Si tú estás cuidando al rebaño, no tengo que preocuparme. ¿Y Simeón? ¿Sigue comportándose mal cuando ustedes están trabajando?
0: Ah, padre. Simeón es así. Tiene un temperamento un poco fuerte, pero nada que no podamos resolver entre nosotros.
1: Tú habla con él, Rubén. Intenta poner un poco de juicio dentro de la cabeza dura de ese muchacho.
0: Sí, padre.
1: Si tus hermanos siguen tu ejemplo, yo sería feliz.
0: Padre.
1: Sí, hijo.
0: Es que hay una cosa que ya hace tiempo que... Bueno, no. No es nada.
1: Puedes hablar.
0: Tonterías.
1: Sea lo que fuere. Puedes hablar, hijo.
0: Sí, pero no es nada, padre. Bueno, ya me voy.
1: Cuida a tus hermanos.
0: Descuida, padre.
2: ¿Alguien ha visto a un padre más embobado que ese?
3: Padre, ¿puedo jugar afuera?
1: Claro que sí, hijo.

0: ¡Gracias!
1: Yo le había dicho que no.
2: ¿Pero por qué, Raquel? El niño necesita jugar, correr, estar afuera, no aquí dentro, en la tienda, preso contigo.
1: ¿Viniste aquí a pelear conmigo?
2: No, Raquel. Vine para saber cómo estás, tú y nuestro bebé.
1: Estamos bien. En lo que es posible. Este bebé es la única cosa buena de mi vida. Él y José.
2: ¿Y yo no?
1: No sabes cuánto extraño los viejos tiempos, cuando tú me amabas. ¿Por qué no aproveché?
2: No sé. Pero no hables así, Raquel. Yo aún te amo.
1: No como antes.
2: Las personas se cansan de amar solas.
1: Yo no imaginaba que después de tanto tiempo me embarazaría de nuevo. Pero soy feliz de darte un hijo a esta edad.
2: Sal un momento conmigo. Sal de esta tienda. El día está fresco. Vamos.
1: No quiero. Quédate conmigo un poco.
2: Claro. Me quedo. Para eso estoy aquí.

0: Ven acá. ¿Dónde está mi beso?
1: Oh. Dina, ¿dónde está el dulce que me prometiste?
0: Va a estar listo hoy.
1: Eres la mejor hermana del mundo.
2: Es uno de los pocos que no te llama pequeña, ¿no?
0: Sí, él quiere ser diferente.
3: José siempre ha sido muy, muy despierto, muy inteligente desde pequeño.
0: Es lindo.
2: No.
3: Este trabajo me recuerda a mi madre.
2: Yo extraño a mi madre. Y a mi padre.
0: Yarin y el tío Jasper siempre fueron tan unidos, ¿no? Al partir ella, él murió enseguida.
3: No se despegaban por nada del mundo. Me hacen mucha falta.
0: Esta lana es muy blanda, ¿no?
3: Es una de las mejores.
0: A veces me pongo a pensar... ¿Cómo será que las personas de la ciudad se visten? ¿Harán su propia ropa como nosotros aquí?
3: ¿Quién sabe? He ido a la ciudad pocas veces. Pero se visten con tejidos coloridos. La ciudad tiene mucho color. Pero fuera de eso no tiene absolutamente nada, Dina.
2: Ay, no estoy de acuerdo. Tú siempre con esa manía tonta de hacer menos todas las cosas, ¿no? Dina. La ciudad es muy bonita y las personas son muy amables.
3: Sí, amables porque quieren tu dinero. Quieren que compres lo que venden, es todo.
2: Ay, pero qué testaruda. Eres testaruda, irritante, Silpa. Hasta el hijo del rey fue muy solícito cuando le vendió esta tierra a Israel.
3: Pues claro, con la cantidad de dinero que Israel pagó por ella. Ah, Bilha, a veces haces unos comentarios.
4: Pequeña, pásame una fruta, ¿sí?
5: No, esa no, pequeña. Ahí, mira.
6: No, del lado derecho, pequeña.
7: No, pequeña, esa no. Esa de aquí. Cámbiala, es la otra.
5: No puedes darle una simple fruta a tu hermano.
7: Dos.
5: Tres.
1: Está bien. ¿Cuál?
6: La de la derecha, pequeña. Esa, a la derecha.
8: A ver, yo...

0: resuelvo esto. ¿Quieren fruta? ¡Ahí va!
1: ¡Ay, eso!
0: ¡Ahí va la fruta! ¡Ahí está!
1: ¡Gracias, Rubén!
0: ¿Siente?
2: Ya.
0: Ahora respeten a la pequeña.
1: Oh, yeah. Oh, ¡eso es! ¡Dejen a la muchacha en paz!
3: Oh, ¡uy! Se puso bravo.
4: Ay, ya me dio mucho miedo ahora.
5: Oye, José. José, José. Es una pena que te enojes con tus hermanos, ¿sabes? Porque todos habíamos pensado en llevarte a trabajar con nosotros la semana que viene y pasar la noche fuera.
1: ¿Y de verdad puedo ir?
4: Ah, claro que puedes. Ya es hora de que empieces a trabajar.
6: Si mi padre te deja, claro.
1: ¿Puedo, padre? ¿Puedo?
7: Puedes.
3: Pequeña, pequeña, ¿puedes darme otro vaso? Porque este está agujerado.
0: No, ya lo viste.
1: Todo un día y toda una noche sin la molestia de mis hermanos. Será un sueño. Pueden, y yo no puedo.
8: Hija, tus hermanos van a la ciudad por orden de tu padre. Van a trabajar. Y sabes, a ellos ni les gusta mucho el ambiente de la ciudad. Hija, ¿por qué ese interés?
1: Quiero saber cómo es. Solo eso.
8: ¿Pero para qué, mi amor? ¿Qué crees que vas a encontrar allá que no tengas aquí en el campamento?
1: Madre, yo solo conozco nuestras tierras. ¿Qué tiene de malo que quiera conocer un lugar diferente? ¿Que quiera conocer algo nuevo?
8: Es que no todo lo que parece bueno en realidad lo es, Dina.
1: Yo nunca lo sabré, porque ustedes no me dejan.
8: Mi amor, los límites son por tu propio bien.
1: A veces siento que este campamento es una prisión.
8: Hija, ven acá. Vamos a hablar. Ven, ven. Pon atención. Nadie quiere que estés presa. Estás juzgando mal las cosas, hija.
1: Pues me explicas.
8: Te explico.
1: Porque no entiendo.
8: Todo lo que tu padre y yo hacemos, todo, todo, todo, hija, es por tu bien, para protegerte.
1: Yo lo sé. Yo lo sé. Pero yo creo que...
8: Oye, Dina, oye. Es importante. Esos límites que tú crees que te impiden conocer otro lugar y saber qué hay allá, en verdad, hija, es lo que te protege. Y eso que crees que te apresa aquí dentro, es lo que mantiene al mal allá afuera, lejos de ti. ¿Entiendes, mi amor? A su tiempo, mi amor. Llegará el momento en que tengas muchas nuevas experiencias. Te lo prometo.
1: Te amo, madre.
8: Yo también te amo, hija, mucho.
0: Buenas noches, Bilha.
9: Ya vine. ¿Qué quieres, Rubén?
0: Cálmate, Bilha. Solo vine a hablar. Como antes, ¿ya lo olvidaste?
9: ¿Hablar sobre qué?
0: Bilha. Sobre tu deuda conmigo. Dijiste que me darías algo cuando me hiciera hombre. Bueno, por si no lo has percibido, Bilha. Ya me convertí en un hombre.
9: Ya hablamos sobre eso. Yo estaba nerviosa, temía morir, todos estaban muy tensos y acabé diciendo tonterías.
0: Sabes bien lo que hiciste, Bilha. Me provocaste.

0: Ya te dije. Lo que pasó en esa época no fue nada. Yo estaba pasando por un momento difícil. Y ya no vamos a tocar ese asunto.
1: Muy bien. No pasa nada. Pero me vengaré.
2: Simplemente increíble. ¿Vieron la forma en que bailaron esa música? ¿Qué fue eso? No, yo sentí palpitaciones en el pecho. ¿Y usted?
1: Sí.
2: Vamos a tener que volver allá hoy, ¿eh? Vamos a tener que volver. ¡Hola!
3: Hola. Disculpa. ¿Por casualidad son de la ciudad?
2: Ellos sí. Yo solo trabajo allá.
3: ¿Ah, sí? Quería una información. ¿Esa ciudad es peligrosa?
2: ¿Peligrosa? Claro que no. Es el mejor lugar del mundo.
3: ¿En serio? ¿Qué hace la gente allá?
2: No, espera. ¿Tú nunca has ido a la ciudad? No puedo creerlo. Es muy bonita. Tienes que ir, en serio.
3: ¿Pero es muy bonito entonces? ¿Cómo?
2: Escucha. Solo viendo entenderías. Pero te digo algo, si tú vas, no te vas a arrepentir. Ten confianza.
1: Voy a adelantarme para organizar el viaje con los otros pastores. Judá, quedas responsable de todo.
4: Sí, señor.
5: Rubén se cree mejor que nosotros y lo decide todo solo, ¿no?
6: Tienes razón. Es el primogénito. Solo toma la posición de líder que asumirá algún día.
7: Pero, ¿mi padre sabe que él aprovecha la posición de líder para hacer otras cosas?
6: ¿De qué estás hablando, Zabulón?
8: Simeón, por favor. No es novedad para nadie que Rubén busca mujeres en sus escapadas.
6: Estás diciendo tonterías, Dan. Ustedes dos.
9: No, no, Simeón. Nadie lo está condenando. Solo queremos que lleve a sus hermanos a conocer a esas mujeres.
7: ¡Exacto!
4: Verán cuando mi padre sepa lo que están diciendo.
10: Sí, por lo menos lo decimos. ¿Y Rubén?
11: Dejemos a Rubén en paz y vamos a trabajar, vamos.
4: Sí, vamos a trabajar.
9: ¡Vamos!

0: Dina. ¿A dónde piensas ir?
1: Por favor, Vilja, no le digas a nadie que me viste.
0: ¿A dónde vas? ¿Por qué estás cubierta de la cara?
1: Voy a la ciudad.
0: Muchacha, pero tú sabes muy bien que tus padres no te dejan.
1: Es rápido, te lo prometo. Nadie me va a ver allá. Solo para conocer, ver cómo es, por favor. Por favor, Vilja, nadie va a ver que no estoy. ¿Tú nunca quisiste hacer algo que te prohibían? Vilja, esto que haré no le hará mal a nadie.
0: Pero puede ser peligroso, Dina.
1: No, Vilja, lo prometo, tendré cuidado.
0: ¿Y tus padres?
1: No lo van a saber. Esto va a ser tan rápido que no notarán mi ausencia. Por favor.
0: Está bien.
1: Ay, gracias.
0: Pero escucha, ves la ciudad y vuelves enseguida.
1: Sí, va a ser muy rápido. Muchas gracias.

0: Disculpe. Quisiera un cuarto, por favor.
1: No tengo ninguno disponible.
0: Por favor, señor. Mi madre está muy enferma, tiene que descansar. Venimos en busca de un curandero.
1: Sí, eso no me interesa. ¿Tienes dinero para pagar?

0: Calma, madre. Bienvenida, bella joven.
1: Gracias.
0: Mira, este va a quedar lindo en ti.
1: Sí, este es...
0: Pero si me permites, esta se va a ver preciosa en tu cabello. Todas las muchachas de Siquem la usan.
1: Sí, está preciosa. Ah, pero las muchachas de donde vengo no usan estas cosas.
0: Ah, entonces no eres de aquí.
1: No.
0: Lo sospechaba. Una belleza como la tuya no se ve por estas partes.
2: Esta va a ser la mejor de todas, te lo aseguro.
3: Eso dices de todas las fiestas, Siquem.
2: No. Esta tiene una sorpresa, algo que nunca...
1: Esta se ve bonita, esta pulsera.
4: ¿Quién es ella?
1: Sí, estoy segura de eso.
0: Combina con el color de tus ojos.
5: Buenos días, Bilha.
6: ¿Qué crees que estás haciendo? Ya te dije que no quiero nada de eso.
5: ¿Sabes cuál es el problema? Que tú dices una cosa con la boca, pero todo lo demás grita otra.
6: Aléjate de mí.
5: ¿Vas a decir que no quieres? ¿Eh? ¿No te gustaría sentirte en mis brazos, Bilha? Ser amada. Dime que no quieres mis besos y me voy ahora.
6: Sí. Sí quiero.
5: Pues no los vas a tener. Así ahora pruebas un poco de lo que me has hecho pasar todos estos años.
6: ¡Miserable! ¿Te gustó oírme confesar eso, verdad? ¡Pues aprovecha! ¡Porque esto no se va a repetir nunca más!
5: Me gustó, Bilha. Me gustó.
6: Entonces, ¿no vas a hacer nada al respecto?

0: olvidado, Vilja. Tú no eres mía.
1: Ese te queda muy bien.
2: Nunca había visto esa belleza. Debe ser del norte de la ciudad.
3: No, esa muchacha no es de aquí. Me acercaré.
2: No, no, Siquem, nos vamos a atrasar. Siquem, Siquem.
4: Hola.

0: Hola.
1: De todas las declaraciones que Jesús pronunció durante su ministerio terrenal, pocas han generado tanta confusión, tanta incomodidad y tantas interpretaciones contradictorias como la que encontramos en el Evangelio de Mateo, capítulo 10, versículo 34. El hombre al que el profeta Isaías llamó Príncipe de Paz, el que los ángeles anunciaron en Belén con el cántico de paz en la tierra, el que prometió a sus discípulos en el aposento alto una paz que el mundo no puede dar, ese mismo hombre dijo en un momento de su ministerio algo que a primera vista parece contradecir todo lo anterior con una brutalidad desconcertante. No penséis que he venido para traer paz a la tierra. No he venido para traer paz, sino espada. Esas palabras han sido malentendidas en casi todas las direcciones posibles. Quienes buscan razones para rechazar el Evangelio las citan como evidencia de que Jesús era un agitador violento, que venía a encender conflictos y no a reconciliar a nadie con nadie. Quienes intentan suavizar el mensaje de Cristo las ignoran completamente o las reducen a una metáfora tan vaga que pierden toda su fuerza. Y los que las leen honestamente, sin el filtro de ninguno de esos dos extremos, se quedan con una pregunta que ninguna respuesta superficial puede resolver. ¿Cómo puede el Príncipe de Paz decir que no vino a traer paz sino espada? ¿Está contradiciendo su propia naturaleza? ¿Está negando lo que Isaías profetizó sobre él? ¿O hay algo en ese texto que la mayoría de los lectores no ha visto todavía? La respuesta a esa pregunta no es simple, pero es profunda. Y cuando se examina con atención el contexto en que Jesús pronunció esas palabras, el trasfondo profético del Antiguo Testamento que estaba citando, la naturaleza de la división que describía y el tipo de espada a la que se refería, emerge una enseñanza que no solo resuelve la aparente contradicción, sino que revela algo sobre el Evangelio que el creyente contemporáneo necesita entender con urgencia, que el mensaje de Cristo nunca fue diseñado para producir conformidad ni comodidad universal, sino para forzar una decisión que tiene consecuencias en todas las dimensiones de la vida humana, incluyendo las más íntimas. Hoy vamos a recorrer este texto con toda la profundidad que merece. Vamos a entender el contexto exacto en que Jesús dijo esas palabras, porque el capítulo 10 de Mateo es uno de los más densos y más reveladores de todo el Evangelio y sus instrucciones enmarcan completamente el significado de la declaración sobre la espada. Vamos a explorar la cita del profeta Miqueas que Jesús estaba usando y lo que eso revela sobre la conciencia que tenía de su propia misión. Vamos a examinar la diferencia entre los dos tipos de paz que la Escritura presenta, porque esa diferencia es la clave que desbloquea todo el texto. Y al final vas a entender que lo que Jesús dijo ese día no fue una amenaza ni una contradicción, sino una de las declaraciones más honestas y más compasivas sobre la naturaleza del Evangelio que encontramos en toda la Escritura. Para entender cualquier declaración de Jesús correctamente es necesario leerla dentro del contexto en que fue pronunciada, y en este caso ese contexto es especialmente determinante porque la declaración sobre la espada no es una afirmación aislada, sino la conclusión de un discurso extenso que tiene una lógica interna muy precisa. El capítulo 10 del Evangelio de Mateo es el segundo de los cinco grandes discursos que estructuran ese Evangelio y es conocido por los estudiosos como el discurso misionero o el discurso de envío. Jesús acababa de llamar a sus 12 discípulos, les había dado autoridad para expulsar demonios y sanar enfermedades, y ahora les estaba dando instrucciones detalladas sobre lo que enfrentarían cuando salieran a proclamar que el reino de los cielos se había acercado. Y esas instrucciones son sorprendentemente realistas, incluso inquietantes en su franqueza sobre lo que le espera a quien lleva el mensaje del Evangelio al mundo. Desde el versículo 16 en adelante, el tono del discurso cambia y Jesús comienza a preparar a sus discípulos para la resistencia. Los envío como a ovejas en medio de lobos, les dijo, os entregarán a los concilios y en sus sinagogas os azotarán, seréis aborrecidos de todos por causa de mi nombre. El discípulo no es más que su maestro, ni el siervo más que su señor. Si al padre de familia llamaron Beelzebú, ¿cuánto más a los de su casa? Todo el discurso de Mateo 10 es una preparación honesta para la realidad de lo que significa llevar el nombre de Cristo en un mundo que no está dispuesto a recibirlo sin resistencia. Y es en ese contexto, después de haber preparado a sus discípulos para la persecución, el rechazo y la oposición, que Jesús pronunció las palabras sobre la espada en los versículos 34 al 36. No como una amenaza de violencia, sino como una descripción honesta del efecto que su mensaje tendría en las relaciones más íntimas

de las personas que lo recibieran. El versículo 34 y los que siguen dicen: «No penséis que he venido para traer paz a la tierra. No he venido para traer paz, sino espada. Porque he venido para poner en disensión al hombre contra su padre, a la hija contra su madre, y a la nuera contra su suegra, y los enemigos del hombre serán los de su casa. El que ama a padre o madre más que a mí, no es digno de mí. El que ama a hijo o hija más que a mí, no es digno de mí. Y el que no toma su cruz y sigue en pos de mí, no es digno de mí». Leído en ese contexto completo, el mensaje ya no es tan oscuro como parecía. Jesús no estaba anunciando que vendría a destruir familias. Estaba siendo transparente sobre el efecto real que su mensaje produciría en las estructuras relacionales de quienes lo recibieran, especialmente en un mundo donde la religión familiar era la norma y donde convertirse a seguir a Jesús significaba romper con la identidad religiosa del clan, del hogar y de la comunidad entera. Hay un detalle en las palabras de Jesús sobre la espada que la mayoría de los estudios sobre este texto no examina con suficiente atención y que, sin embargo, es probablemente la clave más importante para entender lo que Jesús realmente estaba comunicando. Cuando en el versículo 35 describió la división que su mensaje traería, usando las imágenes del hijo contra el padre, la hija contra la madre y la nuera contra la suegra, no estaba creando una imagen nueva. Estaba citando al profeta Miqueas. En el libro de Miqueas, capítulo 7, versículos 5 y 6, escritos aproximadamente 700 años antes del ministerio de Jesús, el profeta describió la corrupción moral de Israel con estas palabras: «No creáis en amigo, ni confiéis en príncipe. De la que duerme en tu seno, guarda las puertas de tu boca. Porque el hijo deshonra al padre, la hija se levanta contra su madre, la nuera contra su suegra, y los enemigos del hombre son los de su casa». Esas palabras son prácticamente idénticas a las que Jesús usó en Mateo 10. No era coincidencia, era una cita deliberada. ¿Y por qué importa eso? Porque cuando Jesús citó a Miqueas, estaba situando su misión dentro de una narrativa profética específica. En el contexto original de Miqueas, esas palabras describían el estado de desintegración moral de una sociedad que había abandonado a Dios y donde los vínculos más fundamentales del orden social, los del hogar y la familia, se habían corrompido hasta el punto de que ya no podían sostenerse. Y Jesús tomó esa imagen de la desintegración y la aplicó no para describir una sociedad corrupta, sino para describir el efecto de su propia presencia y su propio mensaje en el mundo. Lo que Jesús estaba diciendo era algo profundamente teológico, que su llegada al mundo no podía pasar sin producir una división equivalente a la que Miqueas había descrito, porque el evangelio que traía exigía una lealtad total que ningún otro vínculo humano podía superar. Y cuando esa lealtad se ejercía, cuando alguien elegía a Cristo sobre las expectativas de su familia, sobre la religión de su hogar, sobre la identidad de su clan, la división era inevitable, no porque Jesús quisiera dividir familias, sino porque la lealtad que reclamaba era absolutamente incompatible con cualquier otra lealtad que intentara ocupar su lugar. El estudioso del Nuevo Testamento R.T. Franz, en su comentario sobre el Evangelio de Mateo, señalaba que la cita de Miqueas era la manera en que Jesús le decía a sus discípulos que lo que iban a experimentar no era una anomalía ni una señal de que algo había salido mal. Era el cumplimiento de lo que el Antiguo Testamento ya había anticipado. Que la intervención de Dios en la historia humana siempre produce una línea divisoria que cruza las estructuras más íntimas de la sociedad, porque Dios no puede ser recibido a medias ni integrado cómodamente en sistemas de lealtades que ya tienen otras prioridades en el centro. La aparente contradicción entre el príncipe de paz y el que trajo espada se resuelve completamente cuando se distingue entre los dos tipos de paz que la Escritura presenta, porque son radicalmente diferentes y Jesús no vino a traer el mismo tipo de paz que el mundo entiende por esa palabra. La paz que el mundo ofrece, la que Jesús explícitamente rechazó traer, es la paz de la ausencia de conflicto, la paz que se mantiene evitando las preguntas difíciles, callando las verdades incómodas, adaptando el mensaje a lo que el oyente quiere escuchar para que nadie se sienta confrontado y todos puedan coexistir sin que sus compromisos fundamentales sean cuestionados. Esa paz es posible, se puede mantener, pero tiene un costo enorme. Requiere que la verdad sea negociada, que las lealtades fundamentales nunca sean examinadas y que Dios sea una entre varias opciones igualmente válidas en el menú de las preferencias espirituales de cada persona. Esa paz fue exactamente lo que Jesús dijo que no vino a traer, y su rechazo de esa paz no fue un error estratégico,
ni una falta de diplomacia.

coherencia. Fue coherencia con la naturaleza de lo que traía, porque el Evangelio, por su propia naturaleza, no puede ser recibido sin que produzca una reorientación total de las lealtades y las prioridades del que lo recibe. No puede convivir cómodamente con otros dioses, con otras lealtades absolutas, con otros sistemas de significado que reclaman el mismo lugar que solo le pertenece a él. La paz que Jesús sí vino a traer es de una naturaleza completamente diferente. En el Evangelio de Juan capítulo 14 versículo 27, el Señor dijo a sus discípulos, «La paz os dejo, mi paz os doy. Yo no os la doy como el mundo la da. No os turbéis, ni tengáis miedo». Mi paz, dijo, una paz que es específicamente suya, que no puede ser producida por ningún sistema humano de gestión del conflicto y que no depende de la ausencia de problemas externos. Es la paz que el apóstol Pablo describió en la carta a los Filipenses, capítulo 4, versículo 7, como la paz de Dios que sobrepasa todo entendimiento, que guarda los corazones y los pensamientos en Cristo Jesús. Y más fundamental aún, Jesús vino a traer la paz que el ser humano más necesitaba y que ninguna otra fuente podía proveer, la reconciliación con Dios. En la carta a los Romanos capítulo 5 versículo 1, el apóstol Pablo escribió, «Justificados pues por la fe, tenemos paz para con Dios por medio de nuestro Señor Jesucristo». Esa es la paz central que Jesús vino a establecer, la que elimina la hostilidad entre el ser humano pecador y el Dios Santo que lo creó. Y esa paz no requiere ausencia de conflicto externo. De hecho, produce frecuentemente conflicto externo, porque quien la recibe no puede seguir viviendo de la misma manera que vivía antes de recibirla. La carta a los Efesios, capítulo 2, versículos 14 al 17, describe a Cristo mismo como nuestra paz, el que de ambos pueblos hizo uno, derribando la pared intermedia de separación, el que vino y anunció las buenas nuevas de paz. La paz de Cristo es la paz entre Dios y el hombre, y entre hombre y hombre dentro del cuerpo de Cristo. Pero esa paz interna y espiritual no elimina la división que el Evangelio produce entre quien lo recibe y el sistema del mundo que lo rechaza. Coexisten en tensión permanente, y esa tensión es exactamente lo que Jesús describía con la imagen de la espada. La imagen de la espada que Jesús usó necesita ser examinada con cuidado para entender lo que realmente significa, porque en el vocabulario simbólico de la Escritura la espada tiene un rango de significados que van mucho más allá de la violencia física. La primera y más importante conexión es con la palabra de Dios misma. En la carta a los Hebreos capítulo 4 versículo 12, el texto declara, «Porque la palabra de Dios es viva y eficaz, y más cortante que toda espada de dos filos, y penetra hasta partir el alma y el espíritu, las coyunturas y los tuétanos, y discierne los pensamientos y las intenciones del corazón». La palabra de Dios es una espada, no porque corte carne, sino porque divide, separa, discrimina entre lo verdadero y lo falso, entre lo que pertenece a Dios y lo que pertenece al hombre, entre los pensamientos que provienen de la fe y los que provienen de la carne. Y en el libro del Apocalipsis capítulo 1 versículo 16, la visión de Cristo glorificado incluye este detalle. De su boca salía una espada aguda de dos filos. La espada que sale de la boca de Cristo no es un arma de guerra convencional. Es la palabra que Él pronuncia, el juicio que su presencia y su mensaje producen en todo lo que toca. Cuando el Evangelio de Cristo llega a una vida, a una familia, a una comunidad, actúa como esa espada. Divide, separa, produce una línea entre lo que se alinea con la realidad de Dios y lo que se resiste a esa alineación. En el Evangelio paralelo de Lucas, capítulo 12, versículo 51, Jesús usó una palabra diferente para describir el mismo efecto. En lugar de espada dijo, «¿Pensáis que he venido para dar paz en la tierra? Os digo que no, sino disensión». Disensión, en el griego diamerismón, significa división, separación, el acto de cortar algo en dos partes que antes eran una. Y esa imagen de la división es más precisa teológicamente que la imagen de la violencia que muchos lectores proyectan sobre la palabra espada. Lo que el Evangelio produce no es destrucción, sino separación. Separa al que lo recibe del sistema del mundo que lo rodeaba. Separa las prioridades eternas de las prioridades temporales. Separa la lealtad a Cristo de las lealtades que intentan competir con Él. El Evangelio de Juan registra en el capítulo 7, versículo 43, algo que ilustra exactamente este principio con una sencillez demoledora. Mientras Jesús enseñaba en el templo durante la fiesta de los tabernáculos, el texto dice simplemente, «Hubo disensión entre el pueblo a causa de él».

no porque Jesús hubiera provocado un conflicto deliberadamente, sino porque su sola presencia y su sola enseñanza producían una línea divisoria en todo grupo humano que los encontraba, porque nadie podía quedarse neutral ante lo que él era y lo que decía. Había quienes decían que era el profeta, otros decían que era el Cristo, otros decían que no, que el Cristo no vendría de Galilea. Su presencia producía disensión no porque buscara dividir, sino porque era imposible no tomar una posición frente a él. La parte de la declaración de Jesús que produce más incomodidad no es la mención de la espada, sino la que sigue, que su mensaje dividiría familias, que pondría al hijo contra el padre, a la hija contra la madre, a la nuera contra la suegra. Porque eso parece contradecir directamente lo que la misma Biblia enseña sobre la familia como institución sagrada establecida por Dios, sobre el honor a los padres como uno de los 10 mandamientos, sobre el amor como marca distintiva del discípulo. Para entender esa declaración sin distorsionarla hay que comprender el contexto histórico y cultural en que fue pronunciada. En el mundo del primer siglo, tanto en el judaísmo como en el mundo grecorromano, la religión era fundamentalmente una práctica familiar y colectiva, no una decisión individual. En el hogar judío, todos los miembros de la familia participaban de las mismas prácticas religiosas, observaban los mismos días sagrados, obedecían la misma ley. La identidad religiosa era inseparable de la identidad familiar y de la identidad comunitaria. En el mundo grecorromano, cada hogar tenía sus dioses domésticos, los lares y penates de la tradición romana, los cuales eran honrados con rituales familiares que todos los miembros del hogar debían participar. Cuando alguien se convertía al seguimiento de Jesús en ese contexto cultural específico, no estaba simplemente adoptando una nueva creencia personal que podía mantener en privado sin afectar a nadie más. Estaba rompiendo con el sistema religioso de toda su familia, rechazando los dioses del hogar, negándose a participar en los rituales que definían la identidad colectiva de su clan. Eso era visto como traición, como deshonra, como el abandono de las obligaciones más fundamentales que un hijo, una hija o una nuera tenía hacia su familia. La división que Jesús describía no era una división que él producía arbitrariamente. Era la consecuencia inevitable de que el Evangelio exigiera una lealtad que no podía compartirse con los sistemas de lealtad que ya existían en esas estructuras familiares. El que recibía a Cristo no podía al mismo tiempo seguir rindiendo homenaje a los dioses de su casa, siguiendo los rituales religiosos del patriarca familiar o manteniendo las identidades que ese sistema definía. Y cuando elegía a Cristo, la familia que no hacía la misma elección experimentaba esa elección como una ruptura, como un rechazo, como una declaración de que algo en el sistema familiar ya no podía ser aceptado. El estudioso del Nuevo Testamento John Noland, en su comentario sobre el Evangelio de Mateo, señala que la declaración de Jesús sobre la división familiar no debe leerse como un programa que él ejecutaba activamente, sino como una descripción profética de las consecuencias sociales del mensaje que traía. Jesús no venía a destruir familias. Venía con un mensaje que era tan absolutamente verdadero y tan absolutamente exigente en sus implicaciones que su recepción inevitablemente producía fracturas en los sistemas de lealtad que lo precedían. Y esa realidad no podía ser suavizada sin falsificar el Evangelio. Llegamos ahora al punto donde la aparente contradicción entre el príncipe de paz de Isaías y el que no vino a traer paz sino espada puede ser resuelta con la claridad que merece, porque no hay contradicción. Lo que hay es una profundidad que requiere leer los dos textos juntos en lugar de aislarlos. En el libro de Isaías capítulo 9, versículos 6 y 7, el profeta anunció: «Porque un niño nos es nacido, hijo nos es dado, y el principado sobre su hombro, y se llamará su nombre Admirable, Consejero, Dios Fuerte, Padre Eterno, Príncipe de Paz. Lo dilatado de su imperio y la paz no tendrán límite sobre el trono de David y sobre su reino». Ese título, Príncipe de Paz, describe la naturaleza eterna del reinado de Cristo y el estado final de su reino. Un reino donde la paz no tiene límite, donde la reconciliación es completa, donde la shalom de Dios lo penetra todo sin resistencia. Pero ese estado final del reino no era el estado del mundo en el que Jesús estaba ministrando. El reino de Dios no llega al mundo sin resistencia. Llega en conflicto con el sistema del mundo que lo precede, en tensión con las lealtades que el mundo ha establecido, en oposición directa a los poderes que han ocupado el lugar que solo le pertenece al rey.
Y en ese proceso de llegada, el resultado inmediato no es paz universal, sino exactamente lo que Jesús describió: la división que produce la necesidad de elegir entre el reino que llega y el sistema que resiste. En el Evangelio de Juan, capítulo 16, versículo 33, Jesús articuló esta tensión con una precisión que no deja lugar a la ambigüedad. En el mundo tendréis aflicción, pero confiad, yo he vencido al mundo. El mundo produce aflicción, Cristo produce paz. Pero esas dos realidades coexisten en la misma persona que vive como ciudadano del reino de Dios dentro del sistema del mundo. La paz interior que Cristo da no elimina la tensión exterior que el Evangelio produce. Las dos son reales. Las dos son parte de la experiencia del creyente que vive en la tensión del ya y el todavía no del reino. El apóstol Pablo capturó esa misma dualidad en la segunda carta a los Corintios, capítulo 6, versículos 4 al 10, cuando describió la experiencia del ministro del Evangelio como una existencia simultánea de contrarios, en tribulaciones, en necesidades, en angustias, en azotes, en cárceles, en tumultos, en trabajos, en desvelos, en ayunos, como entristecidos, mas siempre gozosos, como pobres, mas enriqueciendo a muchos, como no teniendo nada, mas poseyéndolo todo. La espada y la paz no son excluyentes en la vida del creyente, son las dos caras de la misma experiencia de seguir a Cristo en un mundo que todavía no ha sido completamente reconciliado con Dios. Hay una dimensión de la declaración de Jesús sobre la espada que tiene implicaciones directas para la manera en que el creyente entiende y comunica el Evangelio hoy, y que es probablemente la más urgente de todas las que hemos examinado. Es la implicación sobre la naturaleza del mensaje de Cristo como algo que inevitablemente produce una decisión y que no puede ser presentado de manera que evite esa decisión sin dejar de ser el mismo Evangelio. Uno de los errores más comunes en la comunicación del Evangelio contemporáneo es el intento de presentarlo de una manera que no produzca fricción, que no genere incomodidad, que pueda ser recibido sin que el oyente sienta que está siendo llamado a tomar una posición que tiene costos reales en su vida. Ese intento no es malicioso. Con frecuencia viene de un deseo genuino de que más personas reciban el mensaje, pero el resultado es exactamente lo contrario al que busca, porque un evangelio que no produce la división que Jesús describía es un evangelio que ha sido modificado hasta el punto de no ser ya el mismo evangelio que Jesús predicó. El apóstol Pablo, en la carta a los Gálatas, capítulo 5, versículo 11, mencionó algo que ilumina este principio desde un ángulo diferente. Refiriéndose a su propio ministerio, dijo: «Y yo, hermanos, si aún predico la circuncisión, ¿por qué padezco persecución todavía?». En ese caso, se habría quitado el tropiezo de la cruz. El tropiezo de la cruz, en el griego skandalon tostaurou, es la piedra de tropiezo, el elemento del mensaje de Cristo que inevitablemente genera rechazo en quienes no están dispuestos a aceptar sus implicaciones. Y Pablo señalaba que si hubiera suavizado el mensaje para eliminar ese tropiezo, habría dejado de sufrir persecución, lo cual era señal de que también habría dejado de predicar el mismo Evangelio. En la primera carta a los Corintios, capítulo 1, versículo 18, el apóstol escribió algo que es la declaración más directa sobre la naturaleza divisiva del mensaje de Cristo que encontramos en todo el Nuevo Testamento fuera de las palabras del propio Jesús. Porque la palabra de la cruz es locura a los que se pierden, pero a los que se salvan, esto es, a nosotros, es poder de Dios. La misma cruz que es poder de Dios para el que cree es locura para el que no cree. El mismo mensaje. Dos reacciones radicalmente opuestas. No porque Pablo lo presentara de manera diferente a cada audiencia, sino porque el mensaje mismo produce esa división en todo corazón que lo encuentra. Eso es la espada. Eso es lo que Jesús describió en Mateo 10. En el Evangelio de Lucas, capítulo 2, versículo 34 y 35, el anciano Simeón ya había anticipado esta realidad cuando el niño Jesús fue presentado en el templo. Simeón le dijo a María: «He aquí, este está puesto para caída y para levantamiento de muchos en Israel, y para señal que será contradicha, y una espada traspasará tu misma alma». Desde el principio, desde los primeros días de la vida de Jesús, la figura de la espada estaba asociada con su misión, con el efecto que su presencia y su mensaje producirían en todo el que los encontrara. En el versículo 37 del mismo capítulo 10 de Mateo, Jesús añadió algo que es probablemente la afirmación más radical de toda la sección sobre la espada y la división: «El que ama a padre o madre más que a mí, no es digno de mí. El que ama a hijo o hija más que a mí,
no es digno de mí. Esa declaración no es una instrucción de no amar a los padres, los hijos o los cónyuges. No contradice el mandamiento de honrar al padre y a la madre ni la enseñanza del apóstol Pablo sobre el amor en la familia. Es una declaración sobre el orden correcto de las lealtades, sobre la estructura de las prioridades que define al verdadero discípulo. Y en el Evangelio de Lucas, capítulo 14, versículo 26, Jesús usó un lenguaje todavía más directo para comunicar el mismo principio. Si alguno viene a mí y no aborrece a su padre, y madre, y mujer, e hijos, y hermanos, y hermanas, y aún también su propia vida, no puede ser mi discípulo. El término aborrecer en ese texto de Lucas no debe leerse con el significado que tiene en español contemporáneo de odio activo hacia alguien. En el hebraísmo que subyace al griego del Nuevo Testamento, aborrecer en ese contexto es una expresión de comparación, significa amar menos, poner en segundo lugar, priorizar por detrás de otra cosa. Lo mismo ocurre en el Génesis, capítulo 29, versículo 31, donde el texto dice que Lea era aborrecida por Jacob, y el contexto muestra claramente que no era que Jacob la odiaba, sino que la amaba menos que a Raquel. Jesús estaba diciendo que la lealtad a él debe ser tan completamente prioritaria que, en comparación, cualquier otra lealtad, incluso las más sagradas de la familia, parece como si no existiera. Esa exigencia de lealtad absoluta es exactamente lo que produce la espada que Jesús describió. Porque en el mundo del primer siglo y en muchas culturas del mundo de hoy, decir que Cristo viene antes que el padre, antes que la madre, antes que el esposo o la esposa, antes que los hijos, es hacer una declaración que el sistema familiar existente no puede absorber sin reaccionar. Esa declaración genera la división que Jesús anunció, no porque él quisiera dividir, sino porque la lealtad que reclamaba era incompatible con cualquier sistema de lealtades que pusiera otra cosa en el lugar que solo a él le pertenecía. La declaración de Jesús sobre la espada tiene una relevancia para el creyente del siglo XXI que va más allá del contexto histórico del primer siglo, porque aunque las formas específicas de la división que el Evangelio produce pueden variar según la cultura y la época, el principio que Jesús articuló sigue siendo completamente vigente en cualquier contexto donde el Evangelio sea proclamado con fidelidad. En muchas regiones del mundo, especialmente en contextos donde el Islam, el hinduismo, el budismo o diversas formas de animismo son la religión familiar y comunitaria dominante, convertirse al seguimiento de Cristo sigue produciendo exactamente la división que Jesús describió en Mateo 10. Familias que expulsan a sus miembros convertidos. Matrimonios que se disuelven porque un cónyuge eligió a Cristo y el otro no pudo aceptar esa elección. Comunidades enteras que rechazan a los que han tomado la misma decisión que los primeros discípulos tomaron en el primer siglo. Para esos creyentes, las palabras de Jesús sobre la espada no son una metáfora teológica. Son la descripción exacta de su experiencia cotidiana y en el mundo occidental contemporáneo, donde la división familiar por razones religiosas es menos común en su forma más extrema, la espada opera de maneras que son quizás menos dramáticas pero igualmente reales. El creyente que mantiene sus convicciones sobre la ética bíblica en un entorno cultural que las considera obsoletas o discriminatorias experimenta la misma fricción que Jesús describía. El que se niega a adaptar el mensaje del Evangelio a las expectativas del oyente para hacerlo más cómodo y aceptable experimenta el mismo tipo de rechazo que los primeros discípulos conocieron. La forma cambia. El principio es el mismo. Y hay también una aplicación personal que es quizás la más desafiante de todas. Porque la espada que Jesús describió no solo divide a creyentes de no creyentes ni a seguidores de Cristo de las familias que no lo siguen. También divide al creyente de sí mismo, de las partes de su propia vida que todavía no han sido completamente sometidas a la señorío de Cristo. La palabra de Dios como espada de dos filos, según la describe la carta a los Hebreos, penetra hasta partir el alma y el espíritu y discierne los pensamientos y las intenciones del corazón. Esa operación, ese discernimiento que la palabra de Dios produce en la vida interior del creyente, es también una forma de la espada, y es la más necesaria de todas porque sin ella, las otras formas de la división no producen el fruto correcto. Antes de llegar a la reflexión final, vale la pena traer a la mente una imagen que ilumina la aparente contradicción entre la paz de Belén y la espada de Mateo 10 de una manera que ningún argumento teológico puede superar. Es la imagen de los ángeles sobre los campos de Belén en la noche del nacimiento de Jesús. En el Evangelio de Lucas, capítulo 2, versículos 13 y 14,
Cuando el ángel anunció el nacimiento de Jesús a los pastores, se unió a él de repente una multitud de las huestes celestiales que alababan a Dios y decían: «Gloria

0: Día a Dios en las alturas y en la tierra paz, buena voluntad para con los hombres, paz en la tierra. Eso es lo que los ángeles anunciaron, y eso es lo que Jesús dijo que no vino a traer. ¿Cómo se resuelve esa aparente contradicción dentro del mismo Evangelio? La respuesta está en la naturaleza de la paz que los ángeles anunciaron. En el griego original, la frase es «eirene en antropois eudokias», que puede traducirse más literalmente como «paz entre los hombres de buena voluntad» o «paz a los hombres que son objeto del favor de Dios». La paz de Belén no era una promesa de armonía universal automática para toda la raza humana independientemente de su relación con el que nacía. Era la proclamación de que el nacimiento de Jesús inauguraba la paz para quienes lo recibirían, para los que serían objeto del favor de Dios a través de él. Era la paz para los que creerían, exactamente la paz que Jesús prometió en el aposento alto: «Mi paz os doy, yo no os la doy como el mundo la da». Y la espada que Jesús dijo que venía a traer era la consecuencia inevitable de que esa paz específica, esa reconciliación con Dios a través de Cristo, no pudiera ser recibida por todos al mismo tiempo. Donde algunos la recibían y otros la rechazaban, la división era el resultado. No porque la paz de Dios produjera conflicto en sí misma, sino porque el rechazo de esa paz por parte de algunos creaba inevitablemente una fractura entre los que la habían recibido y los que se habían negado a recibirla. Al recorrer todo este texto desde el contexto del capítulo 10 de Mateo hasta la cita de Miqueas, desde la distinción entre los dos tipos de paz hasta la naturaleza de la espada como palabra de Dios que divide, la declaración de Jesús sobre la espada deja de ser perturbadora y se convierte en una de las afirmaciones más honestas y más compasivas que encontramos en los evangelios. Honesta porque Jesús no prometió a sus discípulos que el evangelio que llevarían sería fácilmente recibido, que no costaría nada, que todo el mundo lo celebraría y que las familias y las comunidades lo recibirían con brazos abiertos. Les dijo la verdad sobre lo que encontrarían: resistencia, división, el rechazo de algunos que no podían o no querían aceptar la lealtad absoluta que Cristo reclamaba. Y esa honestidad no fue crueldad, sino preparación. Los equipó para lo que venía en lugar de dejarlos descubrir la realidad sin ningún marco para entenderla. Y compasiva porque también dijo, en el mismo capítulo, en los versículos 28 al 31, algo que es el fundamento sobre el que toda la instrucción sobre la espada descansa: no temáis a los que matan el cuerpo, mas el alma no pueden matar. Temed más bien a aquel que puede destruir el alma y el cuerpo en el infierno. ¿No se venden dos pajarillos por un cuarto? Con todo, ni uno de ellos cae a tierra sin vuestro Padre, pues aún vuestros cabellos están todos contados. Así que, no temáis. Más valéis vosotros que muchos pajarillos. No temáis. Esa es la conclusión del discurso sobre la espada. No un llamado a buscar el conflicto, no una invitación a dividir familias ni a provocar enfrentamientos innecesarios, un llamado a no tener miedo de la división que el Evangelio produce cuando se proclama con fidelidad, porque el Padre que sabe cuántos cabellos tiene cada uno también sabe el costo que paga cada uno por seguir a Cristo. Y ese padre considera que el seguidor vale más que muchos pajarillos. La espada que Jesús trajo al mundo no es un arma de guerra. Es la palabra de Dios que divide lo verdadero de lo falso, lo eterno de lo temporal, la lealtad a Cristo de todas las lealtades que intentan ocupar su lugar. Y el creyente que entiende eso no teme esa espada. La reconoce como parte del equipamiento que el mismo Cristo describe en Efesios 6 como la espada del Espíritu. La misma espada que divide también protege, también discierne, también separa lo que debe ser separado para que lo que queda sea genuino, puro y completamente alineado con el reino del único que tiene derecho a reclamar la lealtad total del ser humano que él mismo creó y redimió. Jesús dijo la verdad en Mateo 10. No vino a traer la paz cómoda que el mundo puede producir cuando todos evitan los temas que generan conflicto. Vino a traer la paz que solo él puede dar, la reconciliación con Dios que transforma la existencia desde adentro, que produce una lealtad tan absoluta que inevitablemente choca con todo sistema de lealtades que se le ponga por delante. Y esa paz, con todo el conflicto externo que puede producir, sigue siendo exactamente lo que el ser humano más necesita, porque es la única que no pasa, la única que el mundo no puede dar y la única que sobrevive a todo lo que el mundo puede quitar.
1: Hermanos, Dios les bendiga. Quiero contarles algo que hemos estado preparando con

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más mejor, ¿ok? Vamos, cuando yo digo estamos de fiesta con Jesús, ustedes responden con un fuerte, con bulla. Manos arriba, ¿ya? Manos arriba. Ok.

Muchísimo, fue fantástico con ustedes. Muchas gracias que han venido a oír nuestra música y que Dios les bendiga ricamente. Que conocerás la riqueza, la alegría verdaderamente en Cristo y que ojalá un día nos veamos de nuevo.

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porque te tomé de los confines de la tierra y de tierras lejanas te llamé. Y te dije, mi siervo eres tú. Te escogí y no te deseché. No temas porque yo estoy contigo. No desmayes porque yo soy tu Dios que te esfuerzo. Siempre te ayudaré, siempre te sustentaré con la diestra de mi justicia.

yo quiero pedirles algo. Yo sé que en otros conciertos tú te quedas hasta ronco cuando cantas. Yo quiero que esta noche también, y aún más porque se trata de nuestro Señor Jesús. Yo no sé cuál sea tu religión, tu credo, pero realmente de eso no se trata esta noche. Estamos en el tiempo, y en estos tiempos Jesús es un Dios muy práctico. Jesús te ama como eres. Jesús quiere que tú le entregues tu corazón.

a él lo que más le interesa, quizás mucho más de lo que tú hayas logrado, de lo que tú tal vez hayas obtenido títulos o estés ahorita atravesando por un momento. Cálmate, yo he aprendido esto con Jesús algo. Cálmate, calma, que yo tengo la solución en mis manos. Calma, que yo tengo lo que tú necesitas, te dice el Señor Jesús. Esa agua para beber, esa agua que necesitamos todos nosotros, porque esta noche es como venir a ese manantial que el Señor Jesús nos ofrece para poder beber y nunca más tener sed. ¡Amén a eso!

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Bienvenidos, bienvenidas a esta bonita noche. Queremos compartir canciones, alabanzas, cantando a Cristo Jesús. Eso es Agrupación

Y yo digo, Señor, ¿qué es el hombre para que tengas de él memoria? Y el hijo del hombre para que le visites. Le has hecho al hombre un poco menor que los ángeles. Le coronaste de honra y de gloria, y le hiciste enseñorear entre las obras de tus manos. Oh Jehová, Señor nuestro, cuán glorioso es tu nombre en toda la tierra.

eres mi amparo y fortaleza, mi pronto auxilio en las tribulaciones. Gracias, Señor.

0: Hermano Julio, ¿cómo estás, hermano
1: ¿Cómo
0: Julio?
1: ¿Cómo estás, hermano Efraín? Tanto tiempo sin verlo.
0: Amén, hermano. He estado escuchando ahí tus alabanzas, hermano. Quisiéramos, pues, grabarlo, hermano Julio Flores Giré.
1: Amén. Giré, hermano. Sí, todo es posible en esta vida porque todo es para la gloria de Dios, ¿no, hermano?
0: Amén. También, entonces lo hacemos, hermano Julio.
1: Amén.
0: Vamos.
1: Gloria a Dios.

0: Oh, Señor, que tú gobiernas en medio del pueblo que te alaba.
1: Viene ella, viene él, Gaby, y Florado. Y vamos con las palmas, Gaby, todo tuyo, ¿eh? Yo no.

hoy que ya estás en tu hogar eterno. Tus recuerdos viven entre nosotros. Solo le pido a Dios que cuando yo vaya, quiero abrazarte.

bendito sea el Señor. Toda la honra y la gloria.

¡Ay, chicos! Lo podemos hacer muy, muy, muy, muy, mucho, mucho más mejor, ¿ok? Vamos, cuando yo digo, estamos de fiesta con Jesús, ustedes responden con un fuerte, con bulla. Manos arriba, ¿ya? Manos arriba. Ok.

bendiga ricamente, que conocerás la riqueza, la alegría al verdaderamente Cristo, y que ojalá un día nos veramos de nuevo.

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No temas porque yo estoy contigo. No desmayes porque yo soy tu Dios que te esfuerzo. Siempre te ayudaré, siempre te sustentaré con la diestra de mi justicia. La mejor canción es la que viene con inspiración de lo alto. Es la que viene con inspiración de lo alto.

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1: Hola, buen día. ¿Cómo está en este hermoso día que hizo nuestro Señor? ¿Cómo se encuentra? Mi amada familia, ¿cómo está en este día? Qué hermoso es poder comenzar nuestra semana y poderlo comenzar de la mejor manera que podemos hacerlo, que es buscando esa palabra que alimente nuestro espíritu. Cada vez que nosotros buscamos a Dios de todo corazón, siempre lo vamos a encontrar. Y cada vez que dispongamos nuestro corazón para poder escuchar su palabra, siempre Dios hablará a nuestra vida. Usted eligió estar en el mejor lugar a la mejor hora, porque el mejor lugar y la mejor hora es aquella que dedicamos para el Señor. Soy Enrique Monterrosa desde El Salvador y esto es la oración de la mañana. No le temas a los fuertes vientos. En la vida nos vamos a enfrentar con tormentas, con vientos fuertes que van a querer desestabilizarnos. Llámese viento fuerte, aquel problema, aquella noticia no muy agradable que apareció y que de pronto nos hizo temer o nos hace dudar o nos hace sentirnos inseguros de lo que puede pasar o de las consecuencias que aquella situación puede traer. Como creyentes que somos, nuestra fe está puesta en Dios. Dios, quien nos guarda, quien nos protege, quien nos defiende, quien vela por nuestro bienestar. Nosotros lo creemos de esa manera porque lo hemos experimentado también de esa manera. Hemos visto cómo Dios nos cuida, cómo Dios nos respalda, cómo Dios nos protege, cómo Dios pelea por nosotros. Y cada uno de nosotros podría testificar de alguna ocasión en la que vimos el poder de Dios actuar en nuestra vida, de cómo Dios actuó a nuestro favor. Ahora bien, Dios siempre está a nuestro lado y de eso no tenemos que tener duda. Hay personas que muchas veces dudan y dicen, es que yo siento que Dios se ha apartado de mí. Es que pareciera que Dios me dejó solo porque estoy enfrentando esta tormenta. Aún en medio de la tormenta, Dios está a tu lado. Él no te deja, no se olvida de ti, no se aparta de ti. No te desecha porque Él te ama. Dice la Biblia que su amor es un amor inagotable porque con amor eterno nos ha amado. Su amor no deja de ser. Dios te ama de una manera maravillosa y nosotros debemos sentirnos bienaventurados de ser amados de la manera en la que Dios nos ama, que es un amor perfecto. Ahora bien, en la vida nos vamos a enfrentar a tormentas. Probablemente entre nosotros hoy hay muchas personas que estén enfrentando una tormenta. Llámese tormenta a esos momentos que quieren traer inestabilidad a nuestra vida. Llámese tormenta a esos problemas que aparecen sin que nosotros hayamos tomado en cuenta que podrían aparecer. Llámese tormenta a esa noticia que ha venido a entristecer nuestro corazón o a hacernos sentirnos inseguros de los resultados que eso puede traer. Porque nosotros normalmente, cuando aparecen problemas, lo primero que pensamos es en la peor consecuencia. Decimos, este problema puede terminar y llevamos a ese problema a la peor consecuencia. Entonces, para nosotros, si ese problema sigue ahí, va a llegar hasta ese límite que nosotros hemos pensado, es decir, a lo peor que puede llegar. Sin embargo, Dios quiere que no veamos la tormenta, sino que lo veamos a Él. Él que es capaz de calmar tormentas. Él que es capaz de hacernos caminar en medio de la tormenta. La Biblia cuenta la historia de cómo Jesús envía a sus discípulos en una barca y cómo a medianoche, en medio de una tormenta, Él viene caminando sobre las aguas. ¿Se imagina usted esa escena? Discípulos en una barca, de noche, con una tormenta, y de pronto aparece Jesús caminando sobre las aguas. Los discípulos se asustan. Dicen, ¿qué es esto? ¿Es un fantasma? ¿Qué nos está pasando? Porque no es normal que una persona camine sobre el agua. De hecho, es imposible. Sin embargo, Jesús lo estaba haciendo. Cuando imagino esta escena, pienso en cómo el Señor, a pesar de las tormentas que nosotros podemos estar enfrentando, nos está enseñando que Él puede caminar sobre las aguas. Es decir, que Él puede hacer cosas imposibles, que esa tormenta no es nada comparado a lo que Él puede llevar a cabo. Pero uno de los discípulos, al ver que era Jesús, porque Él le dice, no tengan miedo, soy yo, este discípulo llamado Pedro le dice al maestro, Señor, pero si eres tú, permite que yo vaya hacia ti también caminando sobre las aguas. La respuesta de Jesús fue, pues ven. Y quiero que vaya conmigo y que juntos podamos leer esta palabra que se encuentra en San Mateo capítulo 14, versículos 28 al 31. San Mateo capítulo 14, versículo 28 al 31. En la versión de la Biblia, Reina Valera de 1960. ¿Qué dice la palabra? Entonces le respondió Pedro y dijo, Señor, si eres tú, manda que yo vaya a ti sobre las aguas. Y él le dijo, ven. Y descendiendo Pedro de la barca, andaba sobre las aguas para ir a Jesús. Oiga esto, es interesante, dice la Biblia, que también Pedro andaba sobre las aguas, iba directo hacia Jesús. Versículo 30. Pero al ver el fuerte viento, oiga esto, pero al ver el fuerte viento, tuvo miedo. Y comenzando a hundirse, dio voces diciendo, Señor, sálvame. Al momento Jesús extendió la mano, asió de él y le dijo, hombre de poca fe, ¿por qué dudaste? Y cuando ellos subieron en la barca, se calmó el viento. Oiga esto, por favor. El versículo 30, pero al ver el fuerte viento tuvo miedo y comenzando a hundirse dio voces diciendo, Señor, sálvame. Oiga, pero al ver el fuerte viento tuvo miedo. Pedro estaba experimentando algo sobrenatural. Hay momentos en los que nosotros estamos experimentando lo sobrenatural de Dios. Estás experimentando un milagro. Y sin embargo, cuando el viento fuerte aparece, dudas y terminas teniendo miedo. ¿No se pone a pensar usted en lo paradójico de este momento? Pedro le dice al maestro que si puede ir caminando también sobre las aguas hacia él. El maestro le dice, si ven, la palabra de Jesús tiene un gran poder. Dice la Biblia que Pedro se baja de la barca y comienza a caminar en el agua. O sea, lo que Jesús estaba haciendo, ahora Pedro también lo estaba experimentando. Es decir, estaba experimentando lo sobrenatural. Pero por un momento Pedro le tuvo miedo a lo natural. Dice la Biblia que se fijó en el fuerte viento y tuvo

o miedo. Y comenzó a hundirse. El miedo es la inseguridad. El miedo es la duda. Pero oye, estás experimentando caminar sobre las aguas. Estás experimentando lo sobrenatural de Dios.

experimentando lo sobrenatural. Si tú estás experimentando lo sobrenatural de Dios, has visto los milagros de Dios, has experimentado los milagros de Dios, ¿por qué te va a dar miedo lo natural? Si ya experimentaste que Dios puede llevar a cabo lo sobrenatural, lo cual significa que está por encima de lo natural. Dios gobierna todo. Si Dios te ha hecho caminar sobre las aguas, entonces también puede calmar el viento, que es algo natural. Pero nosotros, por alguna razón, permitimos que los vientos fuertes introduzcan miedo en nuestra vida. Hoy quiero invitarte a que, si estás experimentando lo sobrenatural de Dios, has visto cómo Dios te ha respaldado, has visto cómo Dios te ha dado paz en medio de la tormenta que probablemente estés enfrentando, has visto cómo Dios te ha ayudado en aquella situación que parecía que estaba solo, has visto cómo Dios está moviendo sus piezas de tal manera de que las cosas se están volviendo a tu favor cuando estaban en tu contra, entonces tienes que estar seguro o segura de que todo va a estar bien. De pronto van a aparecer vientos fuertes, siempre van a aparecer vientos fuertes. Cuando estemos experimentando lo sobrenatural de Dios, van a aparecer vientos fuertes que van a querer desestabilizarte. Ahora bien, es ahí donde vamos a tener que poner a prueba nuestra fe y recordar que, si estoy experimentando lo sobrenatural de Dios, ¿por qué le voy a tener miedo a los vientos fuertes? Mientras tu mirada esté puesta en el Señor, experimentando lo sobrenatural, camina, no te detengas, avanza. Pero en el momento que desvías tu mirada y le pones atención a lo natural, que no es mayor de lo sobrenatural, vas a comenzar a hundirte. ¿Qué quieres para tu vida? ¿Hundirte o caminar sobre las aguas? Yo pienso que todos nosotros queremos caminar sobre las aguas y lo podemos hacer. Tal vez alguien diga, pero es que es muy difícil, yo no lo pudiera hacer, yo no tengo la fe suficiente. Claro que la tiene y claro que lo puede hacer. Tampoco Pedro era un hombre de mucha fe. Él también tenía sus dudas. Él también era un hombre común y corriente, con errores, defectos, pero que experimentó lo sobrenatural de Dios. Si Pedro lo pudo hacer, y eso es lo hermoso del Señor. Nuestro Señor Jesús eligió discípulos de personas normales, con errores, con defectos, para mostrarnos que si Él pudo hacer cosas maravillosas en la vida de ellos, también lo puede hacer en la de nosotros. No eran muy diferentes a nosotros. Y si ellos pudieron experimentar lo sobrenatural, también nosotros lo podemos hacer, con la diferencia que ahora nosotros, a través de la palabra, podemos tomar ejemplos y experiencia y aprender y lecciones para no cometer los mismos errores que se cometieron en su momento. Hoy Dios te dice, no tienes que tenerle miedo a los vientos fuertes. Si estás caminando sobre las aguas, si estás experimentando lo sobrenatural, sigue caminando. Tu mirada puesta en el Señor, habrán vientos fuertes que van a querer desestabilizarte, pero no tienes que ponerle atención. Sigue caminando. Estás experimentando lo sobrenatural. ¿Qué más puede pasar? Dime. Avanza. No le tengas miedo. Disfruta de lo sobrenatural de Dios. Los vientos es algo mínimo que Dios puede mandar a calmar. Dice la Biblia que cuando Jesús se sube a la barca, el viento se calmó. A veces los vientos fuertes van a ser pruebas que vendrán a nuestra vida. Esa prueba que verá, que querrá examinar nuestra fe. ¿Cuánto nosotros creemos? Si eres capaz de creer como para caminar sobre las aguas, porque no eres capaz de creer que Dios puede calmar esos vientos fuertes que quieren desestabilizarte. Para todos aquellos que hoy están experimentando esos vientos fuertes, a ti te digo, no le tengas miedo. Dios puede hacer cosas mayores. No hay nada que Dios no pueda controlar. Aun cuando esos vientos fuertes fueran violentos, aun así Dios te va a sostener y te hará caminar sobre las aguas. Solo pon tu mirada en el Señor y sigue avanzando, porque no hay nada que te pueda detener, ni los vientos fuertes, ni nada. Pon tu mirada en el Señor, porque Él te va a dar la capacidad que aún en medio de los vientos fuertes puedas avanzar caminando sobre las aguas, es decir, experimentando lo sobrenatural. ¿Por qué no oramos en esta hora? ¿Por qué no cierra sus ojos ahí donde se encuentra?
Padre amado que estás en los cielos, en esta hora venimos delante de tu presencia agradeciéndote, Dios mío,

0: por esta oportunidad que nos da de poder disfrutar de este tiempo. Gracias, Dios mío, porque cada día tú estás motivándonos a que podamos creer, a que podamos confiar, a que podamos tener fe en lo que tú puedes hacer. Gracias, Dios mío, porque sabemos que tú tienes cuidado de nosotros, que tú siempre estás a nuestro lado y que nunca nos dejas. Ayúdanos, Dios mío, a que seamos conscientes de ello y que a pesar, Señor, de enfrentar vientos fuertes, podamos disfrutar y experimentar lo sobrenatural tuyo, Padre bendito. Dios mío, en esta hora quiero orar por todas aquellas personas que están experimentando vientos fuertes en su vida para que no tengan miedo, para que no tengan temor, para que no se hundan, sino que al contrario sigan avanzando, sigan disfrutando de lo sobrenatural tuyo, Padre. En el nombre de Jesús te lo pido. Asimismo, quiero orar por todos aquellos que tienen peticiones especiales delante de ti, Señor. Oro para que tú puedas examinar cada petición y que puedas dar una respuesta a cada una de las personas que hoy está clamando a ti. Oro por aquellos que están enfermos, para que tú los puedas sanar. Por aquellos que están enfrentando escasez, para que tú les puedas proveer. Por aquellos que no tienen un empleo, para que esta semana sea la semana donde puedan tocar puertas y esas puertas se puedan abrir. Oro, Señor, también para que tú puedas bendecir matrimonios, para que tú puedas fortalecerlos, para que tú puedas restaurarlos. Oro por aquellos que tienen negocios, empresas y emprendimientos, para que esta semana sea una semana próspera, una semana de mucha bendición, una semana donde puedan ver tu mano poderosa apoyándoles, respaldándoles, Señor, y levantándolos. Padre, en el nombre de Jesús, permite que puedan crecer, que puedan expandirse, que hayan cada día más clientes que los puedan buscar. Oro también, Señor, por aquellos que están enfrentando injusticia, para que tú obres justicia. Por aquellos que tienen un caso en corte, para que tú les des victoria en ese caso. Oro por aquellas personas que tienen problemas migratorios, para que tú les ayudes a resolverlo, Señor. También oro por cada una de esas personas que está a punto de tomar decisiones importantes, para que tú le guíes, le dirijas y les enseñes el camino que deben de andar. Oro por aquellas personas que se sienten sin fuerzas y que sentían que no podían más, para que tú los tomes de la mano y no los sueltes. Les des fortaleza y ánimo, Señor. Oro por esas personas que estaban desanimadas, que estaban preocupadas, ansiosas. Oro para que tú les des una paz sobrenatural que sobrepase todo entendimiento. Asimismo, Señor, oro por aquellos que necesitan protección porque están en lugares donde a lo mejor la delincuencia, Señor, está en auge. Oro para que tú puedas proteger a los tuyos, para que tus ángeles acampen alrededor de cada uno de ellos y los pueda defender. También, Dios mío, quiero orar por cada una de aquellas personas que se ha sentido sola, para que tú les puedas abrazar y les puedas hacer sentir que no lo están. Oro por aquellos que han perdido a un ser querido los últimos días y que necesitan consuelo y fortaleza de parte tuya. Asimismo, oro por cada familia acá representada, para que cada familia reciba, Señor, provisión, salud, fortaleza, sabiduría, una gracia especial de parte tuya y una cobertura tuya. Que una paz sobrenatural gobierne cada corazón y cada mente de cada una de las personas que acá están representando a una familia y a la familia que representa. Te lo pido en el nombre de Jesús, Señor, y lo pongo en tus manos y te damos gracias. Dígale en esta hora al Señor, Dios mío, gracias. Gracias por este tiempo, gracias por tu palabra, gracias por hablar a nuestra vida. Gracias por escuchar también nuestra oración y por las respuestas que desde ya nos estás dando. A ti sea toda gloria, honra y alabanza. Y todo te lo hemos pedido en esta hora, mi Señor, en el nombre de Cristo Jesús. Amén y amén. No le temas a los vientos fuertes. Los vientos fuertes solo van a querer probar tu fe. Tu mirada puesta en el Señor, disfrutando de lo sobrenatural, harán que ni siquiera prestes atención a los vientos fuertes y que puedas disfrutar del hecho de caminar sobre las aguas. Tu fe es mayor que cualquier viento fuerte, que nunca se te olvide. Soy Enrique Monterrosa desde El Salvador y esto ha sido la oración de la mañana. Que Dios bendiga tu vida y que Dios bendiga la vida de los tuyos.
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No temas porque yo estoy contigo. No desmayes porque yo soy tu Dios que te esfuerzo. Siempre te ayudaré, siempre te sustentaré con la diestra de mi justicia. 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
2: Hola, buen día. ¿Cómo está en este hermoso día que hizo nuestro Señor? ¿Cómo se encuentra? Mi amada familia, ¿cómo está en este día? Qué hermoso es poder comenzar nuestra semana y poderlo comenzar de la mejor manera que podemos hacerlo, que es buscando esa palabra que alimente nuestro espíritu. Cada vez que nosotros buscamos a Dios de todo corazón, siempre lo vamos a encontrar. Y cada vez que dispongamos nuestro corazón para poder escuchar su palabra, siempre Dios hablará a nuestra vida. Usted eligió estar en el mejor lugar a la mejor hora, porque el mejor lugar y la mejor hora es aquella que dedicamos para el Señor. Soy Enrique Monterrosa desde El Salvador y esto es la oración de la mañana. No le temas a los fuertes vientos. En la vida nos vamos a enfrentar con tormentas, con vientos fuertes que van a querer desestabilizarnos. Llámese viento fuerte, aquel problema, aquella noticia no muy agradable que apareció y que de pronto nos hizo temer o nos hace dudar o nos hace sentirnos inseguros de lo que puede pasar o de las consecuencias que aquella situación puede traer. Como creyentes que somos, nuestra fe está puesta en Dios. Dios, quien nos guarda, quien nos protege, quien nos defiende, quien vela por nuestro bienestar. Nosotros lo creemos de esa manera porque lo hemos experimentado también de esa manera. Hemos visto cómo Dios nos cuida, cómo Dios nos respalda, cómo Dios nos protege, cómo Dios pelea por nosotros. Y cada uno de nosotros podría testificar de alguna ocasión en la que vimos el poder de Dios actuar en nuestra vida, de cómo Dios actuó a nuestro favor. Ahora bien, Dios siempre está a nuestro lado y de eso no tenemos que tener duda. Hay personas que muchas veces dudan y dicen, es que yo siento que Dios se ha apartado de mí, es que pareciera que Dios me dejó solo porque estoy enfrentando esta tormenta. Aún en medio de la tormenta, Dios está a tu lado. Él no te deja, no se olvida de ti, no se aparta de ti. No te desecha porque Él te ama. Dice la Biblia que su amor es un amor inagotable porque con amor eterno nos ha amado. Su amor no deja de ser. Dios te ama de una manera maravillosa y nosotros debemos sentirnos bienaventurados de ser amados de la manera en la que Dios.

Dios nos ama, que es un amor perfecto. Ahora bien, en la vida nos vamos a enfrentar a tormentas. Probablemente entre nosotros hoy hay muchas personas que estén enfrentando una tormenta. Llámese tormenta a esos momentos que quieren traer inestabilidad a nuestra vida. Llámese tormenta a esos problemas que aparecen sin que nosotros hayamos tomado en cuenta que podrían aparecer. Llámese tormenta a esa noticia que ha venido a entristecer nuestro corazón o a hacernos sentirnos inseguros de los resultados que eso puede traer. Porque nosotros normalmente, cuando aparecen problemas, lo primero que pensamos es en la peor consecuencia. Decimos, este problema puede terminar y llevamos a ese problema a la peor consecuencia. Entonces, para nosotros, si ese problema sigue ahí, va a llegar hasta ese límite que nosotros hemos pensado, es decir, a lo peor que puede llegar. Sin embargo, Dios quiere que no veamos la tormenta, sino que lo veamos a Él. Él que es capaz de calmar tormentas. Él que es capaz de hacernos caminar en medio de la tormenta. La Biblia cuenta la historia de cómo Jesús envía a sus discípulos en una barca y cómo a medianoche, en medio de una tormenta, Él viene caminando sobre las aguas. ¿Se imagina usted esa escena? Discípulos en una barca, de noche, con una tormenta, y de pronto aparece Jesús caminando sobre las aguas. Los discípulos se asustan. Dicen, ¿qué es esto? ¿Es un fantasma? ¿Qué nos está pasando? Porque no es normal que una persona camine sobre el agua. De hecho, es imposible. Sin embargo, Jesús lo estaba haciendo. Cuando imagino esta escena, pienso en cómo el Señor, a pesar de las tormentas que nosotros podemos estar enfrentando, nos está enseñando que Él puede caminar sobre las aguas. Es decir, que Él puede hacer cosas imposibles, que esa tormenta no es nada comparado a lo que Él puede llevar a cabo. Pero uno de los discípulos, al ver que era Jesús, porque Él le dice, no tengan miedo, soy yo, este discípulo llamado Pedro le dice al maestro, Señor, pero si eres tú, permite que yo vaya hacia ti también caminando sobre las aguas. La respuesta de Jesús fue, pues ven. Y quiero que vaya conmigo y que juntos podamos leer esta palabra que se encuentra en San Mateo capítulo 14, versículos 28 al 31. San Mateo capítulo 14, versículos 28 al 31, en la versión de la Biblia, Reina Valera de 1960. ¿Qué dice la palabra? Entonces le respondió Pedro y dijo, Señor, si eres tú, manda que yo vaya a ti sobre las aguas. Y él le dijo, ven. Y descendiendo Pedro de la barca, andaba sobre las aguas para ir a Jesús. Oiga esto, es interesante, dice la Biblia, que también Pedro andaba sobre las aguas, iba directo hacia Jesús. Versículo 30. Pero al ver el fuerte viento, oiga esto, pero al ver el fuerte viento, tuvo miedo. Y comenzando a hundirse, dio voces diciendo, Señor, sálvame. Al momento Jesús extendió la mano, asió de él y le dijo, hombre de poca fe, ¿por qué dudaste? Y cuando ellos subieron en la barca, se calmó el viento. Oiga esto, por favor. El versículo 30, pero al ver el fuerte viento tuvo miedo y comenzando a hundirse dio voces diciendo, Señor, sálvame. Oiga, pero al ver el fuerte viento tuvo miedo. Pedro estaba experimentando algo sobrenatural. Hay momentos en los que nosotros estamos experimentando lo sobrenatural de Dios. Estás experimentando un milagro. Y sin embargo, cuando el viento fuerte aparece, dudas y terminas teniendo miedo. ¿No se pone a pensar usted en lo paradójico de este momento? Pedro le dice al maestro que si puede ir caminando también sobre las aguas hacia él. El maestro le dice, si ven, la palabra de Jesús tiene un gran poder. Dice la Biblia que Pedro se baja de la barca y

0: comienza a caminar en el agua. O sea, lo que Jesús estaba haciendo, ahora Pedro también lo estaba experimentando. Es decir, estaba experimentando lo sobrenatural. Pero por un momento Pedro le tuvo miedo a lo natural. Dice la Biblia que se fijó en el fuerte viento y tuvo miedo. Y comenzó a hundirse. El miedo es la inseguridad. El miedo es la duda. Pero oye, estás experimentando caminar sobre las aguas. Estás experimentando lo sobrenatural de Dios. Pero de pronto aparece lo natural e introduce miedo en tu vida cuando estás experimentando lo sobrenatural. Si tú estás experimentando lo sobrenatural de Dios, has visto los milagros de Dios, has experimentado los milagros de Dios, ¿por qué te va a dar miedo lo natural? Si ya experimentaste que Dios puede llevar a cabo lo sobrenatural, lo cual significa que está por encima de lo natural. Dios gobierna todo. Si Dios te ha hecho caminar sobre las aguas, entonces también puede calmar el viento, que es algo natural. Pero nosotros, por alguna razón, permitimos que los vientos fuertes introduzcan miedo en nuestra vida. Hoy quiero invitarte a que si estás experimentando lo sobrenatural de Dios, has visto cómo Dios te ha respaldado, has visto cómo Dios te ha dado paz en medio de la tormenta que probablemente estés enfrentando, has visto cómo Dios te ha ayudado en aquella situación que parecía que estaba solo, has visto cómo Dios está moviendo sus piezas de tal manera de que las cosas se están volviendo a tu favor cuando estaban en tu contra, entonces tienes que estar seguro o segura de que todo va a estar bien. De pronto van a aparecer vientos fuertes, siempre van a aparecer vientos fuertes. Cuando estemos experimentando lo sobrenatural de Dios, van a aparecer vientos fuertes que van a querer desestabilizarte. Ahora bien, es ahí donde vamos a tener que poner a prueba nuestra fe y recordar que si estoy experimentando lo sobrenatural de Dios, ¿por qué le voy a tener miedo a los vientos fuertes? Mientras tu mirada esté puesta en el Señor, experimentando lo sobrenatural, camina. No te detengas. Avanza. Pero en el momento que desvías tu mirada y le pones atención a lo natural, que no es mayor de lo sobrenatural, vas a comenzar a hundirte. ¿Qué quieres para tu vida? ¿Hundirte o caminar sobre las aguas? Yo pienso que todos nosotros queremos caminar sobre las aguas y lo podemos hacer. Tal vez alguien diga, pero es que es muy difícil, yo no lo pudiera hacer, yo no tengo la fe suficiente. Claro que la tiene y claro que lo puede hacer. Tampoco Pedro era un hombre de mucha fe. Él también tenía sus dudas. Él también era un hombre común y corriente, con errores, defectos, pero que experimentó lo sobrenatural de Dios. Si Pedro lo pudo hacer, y eso es lo hermoso del Señor. Nuestro Señor Jesús eligió discípulos de personas normales, con errores, con defectos, para mostrarnos que si Él pudo hacer cosas maravillosas en la vida de ellos, también lo puede hacer en la de nosotros. No eran muy diferentes a nosotros. Y si ellos pudieron experimentar lo sobrenatural, también nosotros lo podemos hacer, con la diferencia que ahora nosotros, a través de la palabra, podemos tomar ejemplos y experiencia y aprender y lecciones para no cometer los mismos errores que se cometieron en su momento. Hoy Dios te dice, no tienes que tenerle miedo a los vientos fuertes. Si estás caminando sobre las aguas, si estás experimentando lo sobrenatural, sigue caminando. Tu mirada puesta en el Señor, habrán vientos fuertes que van a querer desestabilizarte, pero no tienes que ponerle atención. Sigue caminando. Estás experimentando lo sobrenatural. ¿Qué más puede pasar? Dime. Avanza. No le tengas miedo. Disfruta de lo sobrenatural de Dios. Los vientos es algo mínimo que Dios puede mandar a calmar. Dice la Biblia que cuando Jesús se sube a la barca, el viento se calmó. A veces los vientos fuertes van a ser pruebas que vendrán a nuestra vida. Esa prueba que verá, que querrá examinar nuestra fe. cuánto nosotros creemos. Si eres capaz de creer como para caminar sobre las aguas, ¿por qué no eres capaz de creer que Dios puede calmar esos vientos fuertes que quieren desestabilizarte? Para todos aquellos que hoy están experimentando esos vientos fuertes, a ti te digo, no le tengas miedo. Dios puede hacer cosas mayores. No hay nada que Dios no pueda controlar. Aun cuando esos vientos fuertes fueran violentos, aún así Dios te va a sostener y te hará caminar sobre las aguas. Solo pon tu mirada en el Señor y sigue avanzando, porque no hay nada que te pueda detener, ni los vientos fuertes, ni nada. Pon tu mirada en el Señor, porque Él te va a dar la capacidad que aún en medio de los vientos fuertes puedas avanzar caminando sobre las aguas. Es decir, experimentando lo sobrenatural. ¿Por qué no oramos en esta hora? ¿Por qué no cierra sus ojos ahí donde se encuentra? Padre amado que estás en los cielos, en esta hora venimos delante de tu presencia agradeciéndote, Dios mío, por esta oportunidad que nos da de poder disfrutar de este tiempo. Gracias, Dios mío, porque cada día tú estás motivándonos a que podamos creer, a que podamos confiar, a que podamos tener fe en lo que tú puedes hacer. Gracias, Dios mío, porque sabemos que tú tienes cuidado de nosotros, que tú siempre estás a nuestro lado y que nunca nos dejas. Ayúdanos, Dios mío, a que seamos conscientes de ello y que a pesar, Señor, de enfrentar vientos fuertes, podamos disfrutar y experimentar lo sobrenatural tuyo, Padre bendito. Dios mío, en esta hora quiero orar por todas aquellas personas que están experimentando vientos fuertes en su vida para que no tengan miedo, para que no tengan temor, para que no se hundan, sino que al contrario sigan avanzando, sigan disfrutando de lo sobrenatural tuyo, Padre. En el nombre de Jesús te lo pido. Asimismo, quiero orar por todos aquellos que tienen peticiones especiales delante de ti, Señor. Oro para que tú puedas examinar cada petición y que puedas dar una respuesta a cada una de las personas que hoy está clamando a ti. Oro por aquellos que están enfermos para que tú los puedas sanar, por aquellos que están enfrentando escasez para que tú les puedas proveer, por aquellos que no tienen un empleo para que esta semana sea la semana donde puedan tocar puertas y esas puertas se puedan abrir. Oro, Señor, también para que tú puedas bendecir matrimonios, para que tú puedas fortalecerlos, para que tú puedas restaurarlos. Oro por aquellos que tienen negocios, empresas y emprendimientos, para que esta semana sea una semana próspera, una semana de mucha bendición, una semana donde puedan ver tu mano poderosa apoyándoles, respaldándoles, Señor, y levantándolos. Padre, en el nombre de Jesús, permite que puedan crecer, que puedan expandirse, que hayan cada día más clientes que los puedan buscar. Oro también, Señor, por aquellos que están enfrentando injusticia para que tú obres justicia, por aquellos que tienen un caso en corte para que tú les des victoria en ese caso. Oro por aquellas personas que tienen problemas migratorios para que tú les ayudes a resolverlo, Señor. También oro por cada una de esas personas que está a punto de tomar decisiones importantes para que tú le guíes, le dirijas y les enseñes el camino que deben de andar. Oro por aquellas personas que se sienten sin fuerzas y que sentían que no podían más para que tú los tomes de la mano y no los sueltes. Les des fortaleza y ánimo, Señor. Oro por esas personas que estaban desanimadas, que estaban preocupadas, ansiosas. Oro para que tú les des una paz sobrenatural que sobrepase todo entendimiento. Asimismo, Señor, oro por aquellos que necesitan protección porque están en lugares donde a lo mejor la delincuencia, Señor, está en auge. Oro para que tú puedas proteger a los tuyos, para que tus ángeles acampen alrededor de cada uno de ellos y los pueda defender. También, Dios mío, quiero orar por cada una de aquellas personas que se ha sentido sola, para que tú les puedas abrazar y le puedas hacer sentir que no lo están. Oro por aquellos que han perdido a un ser querido los últimos días y que necesitan consuelo y fortaleza de parte tuya. Asimismo, oro por cada familia que ha representada, para que cada familia reciba, Señor, provisión, salud, fortaleza, sabiduría, una gracia especial de parte tuya y una cobertura tuya. Que una paz sobrenatural gobierne cada corazón y cada mente de cada una de las personas que acá están representando a una familia y a la familia que representa. Te lo pido en el nombre de Jesús, Señor, y lo pongo en tus manos y te damos gracias. Dígale en esta hora al Señor, Dios mío, gracias. Gracias por este tiempo, gracias por tu palabra, gracias por hablar a nuestra vida. Gracias por escuchar también nuestra oración y por las respuestas que desde ya nos estás dando. A ti sea toda gloria, honra y alabanza, y todo te lo hemos pedido en esta hora, mi Señor, en el nombre de Cristo Jesús. Amén y amén. No le temas a los vientos fuertes. Los vientos fuertes solo van a querer probar tu fe. Tu mirada puesta en el Señor disfrutando de lo sobrenatural, harán que ni siquiera prestes atención a los vientos fuertes y que puedas disfrutar del hecho de caminar sobre las aguas. Tu fe es mayor que cualquier viento fuerte, que nunca se te olvide. Soy Enrique Monterrosa desde El Salvador y esto ha sido la oración de la mañana. Que Dios bendiga tu vida y que Dios bendiga la vida de los tuyos.
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No temas porque yo estoy contigo, no desmayes porque yo soy tu Dios que te esfuerzo. Siempre te ayudaré, siempre te sustentaré con la diestra de mi justicia. 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
1: Hola, buen día. ¿Cómo está en este hermoso día que hizo nuestro Señor? ¿Cómo se encuentra? Mi amada familia, ¿cómo está en este día? Qué hermoso es poder comenzar nuestra semana y poderlo comenzar de la mejor manera que podemos hacerlo, que es buscando esa palabra que alimente nuestro espíritu. Cada vez que nosotros buscamos a Dios de todo corazón, siempre lo vamos a encontrar. Y cada vez que dispongamos nuestro corazón para poder escuchar su palabra, siempre Dios hablará a nuestra vida. Usted eligió estar en el mejor lugar a la mejor hora. Porque el mejor lugar y la mejor hora es aquella que dedicamos para el Señor. Soy Enrique Monterrosa desde El Salvador y esto es la oración de la mañana. No le temas a los fuertes vientos. En la vida nos vamos a enfrentar con tormentas. Con vientos fuertes que van a querer desestabilizarnos. Llámese viento fuerte, aquel problema, aquella noticia no muy agradable que apareció y que de pronto nos hizo temer o nos hace dudar o nos hace sentirnos inseguros de lo que puede pasar o de las consecuencias que aquella situación puede traer. Como creyentes que somos, nuestra fe está puesta en Dios. Dios, quien nos guarda, quien nos protege, quien nos defiende,

defiende, quien vela por nuestro bienestar. Nosotros lo creemos de esa manera porque lo hemos experimentado también de esa manera. Hemos visto cómo Dios nos cuida, cómo Dios nos respalda, cómo Dios nos protege, cómo Dios pelea por nosotros. Y cada uno de nosotros podría testificar de alguna ocasión en la que vimos el poder de Dios actuar en nuestra vida, de cómo Dios actuó a nuestro favor. Ahora bien, Dios siempre está a nuestro lado. Y de eso no tenemos que tener duda. Hay personas que muchas veces dudan y dicen, es que yo siento que Dios se ha apartado de mí. Es que pareciera que Dios me dejó solo porque estoy enfrentando esta tormenta. Aún en medio de la tormenta, Dios está a tu lado. Él no te deja, no se olvida de ti, no se aparta de ti, no te desecha, porque Él te ama. Dice la Biblia que su amor es un amor inagotable, porque con amor eterno nos ha amado. Su amor no deja de ser. Dios te ama de una manera maravillosa y nosotros debemos sentirnos bienaventurados de ser amados de la manera en la que Dios nos ama, que es un amor perfecto. Ahora bien, en la vida nos vamos a enfrentar a tormentas. Probablemente entre nosotros hoy hay muchas personas que estén enfrentando una tormenta. Llámese tormenta a esos momentos que quieren traer inestabilidad a nuestra vida. Llámese tormenta a esos problemas que aparecen sin que nosotros hayamos tomado en cuenta que podrían aparecer. Llámese tormenta a esa noticia que ha venido a entristecer nuestro corazón o a hacernos sentirnos inseguros de los resultados que eso puede traer. Porque nosotros normalmente, cuando aparecen problemas, lo primero que pensamos es en el peor, en la peor consecuencia. Decimos, este problema puede terminar y llevamos a ese problema a la peor consecuencia. Entonces, para nosotros, si ese problema sigue ahí, va a llegar hasta ese límite que nosotros hemos pensado, es decir, a lo peor que puede llegar. Sin embargo, Dios quiere que no veamos la tormenta, sino que lo veamos a Él. Él que es capaz de calmar tormentas. Él que es capaz de hacernos caminar en medio de la tormenta. La Biblia cuenta la historia de cómo Jesús envía a sus discípulos en una barca y cómo a medianoche, en medio de una tormenta, Él viene caminando sobre las aguas. ¿Se imagina usted esa escena? Discípulos en una barca, de noche, con una tormenta, y de pronto aparece Jesús caminando sobre las aguas. Los discípulos se asustan. Dicen, ¿qué es esto? ¿Es un fantasma? ¿Qué nos está pasando? Porque no es normal que una persona camine sobre el agua. De hecho, es imposible. Sin embargo, Jesús lo estaba haciendo. Cuando imagino esta escena, pienso en cómo el Señor, a pesar de las tormentas que nosotros podemos estar enfrentando, nos está enseñando que Él puede caminar sobre las aguas. Es decir, que Él puede hacer cosas imposibles, que esa tormenta no es nada comparado a lo que Él puede llevar a cabo. Pero uno de los discípulos, al ver que era Jesús, porque Él le dice, no tengan miedo, soy yo. Este discípulo llamado Pedro le dice al maestro, Señor, pero si eres tú, permite que yo vaya hacia ti también caminando sobre las aguas. La respuesta de Jesús fue, pues ven. Y quiero que vaya conmigo y que juntos podamos leer esta palabra, que se encuentra en San Mateo capítulo 14, versículos 28 al 31. San Mateo capítulo 14, versículos 28 al 31. En la versión de la Biblia, Reina Valera de 1960. ¿Qué dice la palabra? Entonces le respondió Pedro y dijo, Señor, si eres tú, manda que yo vaya a ti sobre las aguas. Y él le dijo, ven. Y descendiendo Pedro de la barca, andaba sobre las aguas para ir a Jesús. Oiga esto, es interesante, dice la Biblia, que también Pedro andaba sobre las aguas, iba directo hacia Jesús. Versículo 30. Pero al ver el fuerte viento, oiga esto, pero al ver el fuerte viento, tuvo miedo. Y comenzando a hundirse,
dio voces diciendo: Señor, sálvame.

Al momento Jesús extendió la mano, asió de él y le dijo: hombre de poca fe, ¿por qué dudaste? Y cuando ellos subieron en la barca, se calmó el viento. Oiga esto, por favor. El versículo 30. Pero al ver el fuerte viento, tuvo miedo y comenzando a hundirse, dio voces diciendo: Señor, sálvame. Oiga, pero al ver el fuerte viento, tuvo miedo. Pedro estaba experimentando algo sobrenatural. Hay momentos en los que nosotros estamos experimentando lo sobrenatural de Dios. Estás experimentando un milagro. Y sin embargo, cuando el viento fuerte aparece, dudas y terminas teniendo miedo. ¿No se pone a pensar usted en lo paradójico de este momento? Pedro le dice al maestro que si puede ir caminando también sobre las aguas hacia él. El maestro le dice: sí, ven. La palabra de Jesús tiene un gran poder. Dice la Biblia que Pedro se baja de la barca y comienza a caminar en el agua. O sea, lo que Jesús estaba haciendo, ahora Pedro también lo estaba experimentando. Es decir, estaba experimentando lo sobrenatural. Pero por un momento Pedro le tuvo miedo a lo natural. Dice la Biblia que se fijó en el fuerte viento y tuvo miedo y comenzó a hundirse. El miedo es la inseguridad, el miedo es la duda. Pero oye, estás experimentando caminar sobre las aguas, estás experimentando lo sobrenatural de Dios. Pero de pronto aparece lo natural e introduce miedo en tu vida cuando estás experimentando lo sobrenatural. Si tú estás experimentando lo sobrenatural de Dios, has visto los milagros de Dios, has experimentado los milagros de Dios, ¿por qué te va a dar miedo lo natural? Si ya experimentaste que Dios puede llevar a cabo lo sobrenatural, lo cual significa que está por encima de lo natural. Dios gobierna todo. Si Dios te ha hecho caminar sobre las aguas, entonces también puede calmar el viento, que es algo natural. Pero nosotros, por alguna razón, permitimos que los vientos fuertes introduzcan miedo en nuestra vida. Hoy quiero invitarte a que si estás experimentando lo sobrenatural de Dios, has visto cómo Dios te ha respaldado, has visto cómo Dios te ha dado paz en medio de la tormenta que probablemente estés enfrentando, has visto cómo Dios te ha ayudado en aquella situación que parecía que estaba solo, has visto cómo Dios está moviendo sus piezas de tal manera de que las cosas se están volviendo a tu favor cuando estaban en tu contra, entonces tienes que estar seguro o segura de que todo va a estar bien. De pronto van a aparecer vientos fuertes, siempre van a aparecer vientos fuertes. Cuando estemos experimentando lo sobrenatural de Dios, van a aparecer vientos fuertes que van a querer desestabilizarte. Ahora bien, es ahí donde vamos a tener que poner a prueba nuestra fe y recordar que si estoy experimentando lo sobrenatural de Dios, ¿por qué le voy a tener miedo a los vientos fuertes? Mientras tu mirada esté puesta en el Señor, experimentando lo sobrenatural, camina. No te detengas. Avanza. Pero en el momento que desvías tu mirada y le pones atención a lo natural, que no es mayor de lo sobrenatural, vas a comenzar a hundirte. ¿Qué quieres para tu vida? ¿Hundirte o caminar sobre las aguas? Yo pienso que todos nosotros queremos caminar sobre las aguas y lo podemos hacer. Tal vez alguien diga, pero es que es muy difícil, yo no lo pudiera hacer, yo no tengo la fe suficiente. Claro que la tiene y claro que lo puede hacer. Tampoco Pedro era un hombre de mucha fe. Él también tenía sus dudas. Él también era un hombre común y corriente, con errores, defectos, pero que experimentó lo sobrenatural de Dios. Si Pedro lo pudo hacer, y eso es lo hermoso del Señor. Nuestro Señor Jesús eligió discípulos de personas normales, con errores, con defectos, para mostrarnos que si Él pudo hacer cosas maravillosas

en la vida de ellos, también lo puede hacer en la de nosotros. No eran muy diferentes a nosotros. Y si ellos pudieron experimentar lo sobrenatural, también nosotros lo podemos hacer, con la diferencia que ahora nosotros, a través de la palabra, podemos tomar ejemplos y experiencia y aprender y lecciones para no cometer los mismos errores que se cometieron en su momento. Hoy Dios te dice, no tienes que tenerle miedo a los vientos fuertes. Si estás caminando sobre las aguas, si estás experimentando lo sobrenatural, sigue caminando. Tu mirada puesta en el Señor, habrán vientos fuertes que van a querer desestabilizarte, pero no tienes que ponerle atención. Sigue caminando. Estás experimentando lo sobrenatural. ¿Qué más puede pasar? Dime. Avanza. No le tengas miedo. Disfruta de lo sobrenatural de Dios. Los vientos es algo mínimo que Dios puede mandar a calmar. Dice la Biblia que cuando Jesús se sube a la barca, el viento se calmó. A veces los vientos fuertes van a ser pruebas que vendrán a nuestra vida. Esa prueba que verá, que querrá examinar nuestra fe. ¿Cuánto nosotros creemos? Si eres capaz de creer como para caminar sobre las aguas, ¿por qué no eres capaz de creer que Dios puede calmar esos vientos fuertes que quieren desestabilizarte? Para todos aquellos que hoy están experimentando esos vientos fuertes, a ti te digo, no le tengas miedo. Dios puede hacer cosas mayores. No hay nada que Dios no pueda controlar. Aun cuando esos vientos fuertes fueran violentos, aun así Dios te va a sostener y te hará caminar sobre las aguas. Solo pon tu mirada en el Señor y sigue avanzando, porque no hay nada que te pueda detener, ni los vientos fuertes, ni nada. Pon tu mirada en el Señor, porque Él te va a dar la capacidad que aún en medio de los vientos fuertes puedas avanzar caminando sobre las aguas, es decir, experimentando lo sobrenatural. ¿Por qué no oramos en esta hora? ¿Por qué no cierra sus ojos ahí donde se encuentra? Padre amado que estás en los cielos, en esta hora venimos delante de tu presencia agradeciéndote, Dios mío, por esta oportunidad que nos da de poder disfrutar de este tiempo. Gracias, Dios mío, porque cada día tú estás motivándonos a que podamos creer, a que podamos confiar, a que podamos tener fe en lo que tú puedes hacer. Gracias, Dios mío, porque sabemos que tú tienes cuidado de nosotros, que tú siempre estás a nuestro lado y que nunca nos dejas. Ayúdanos, Dios mío, a que seamos conscientes de ello y que a pesar, Señor, de enfrentar vientos fuertes, podamos disfrutar y experimentar lo sobrenatural tuyo, Padre bendito. Dios mío, en esta hora quiero orar por todas aquellas personas que están experimentando vientos fuertes en su vida para que no tengan miedo, para que no tengan temor, para que no se hundan, sino que al contrario sigan avanzando, sigan disfrutando de lo sobrenatural tuyo, Padre. En el nombre de Jesús te lo pido. Asimismo, quiero orar por todos aquellos que tienen peticiones especiales delante de ti, Señor. Oro para que tú puedas examinar cada petición y que puedas dar una respuesta a cada una de las personas que hoy está clamando a ti. Oro por aquellos que están enfermos, para que tú los puedas sanar. Por aquellos que están enfrentando escasez, para que tú les puedas proveer. Por aquellos que no tienen un empleo, para que esta semana sea la semana donde puedan tocar puertas y esas puertas se puedan abrir. Oro, Señor, también para que tú puedas bendecir matrimonios, para que tú puedas fortalecerlos, para que tú puedas restaurarlos. Oro por aquellos que tienen negocios, empresas y emprendimientos, para que esta semana sea una semana próspera, una semana de mucha bendición, una semana donde puedan ver tu mano poderosa apoyándoles, respaldándoles, Señor, y levantándolos. Padre, en el nombre de Jesús, permite que puedan crecer, que puedan expandirse, que hayan cada día más clientes que los puedan buscar. Oro también, Señor, por aquellos que están enfrentando injusticia, para que tú obres justicia, por aquellos que tienen un caso en corte, para que tú les des victoria en ese caso. Oro por aquellas personas

tu hogar eterno. Tus recuerdos viven entre nosotros. Solo le pido a Dios que cuando yo vaya, quiero abrazarte.

eres mi amparo y fortaleza, mi pronto auxilio en las tribulaciones. Gracias, Señor.

Por lo demás, hermanos, todo lo que es verdadero, todo lo honesto, todo lo justo, todo lo puro, todo lo amable, todo lo que es de buen nombre, si hay virtud alguna, si algo digno de alabanza, en esto pensad. Lo que aprendisteis y recibisteis y oísteis y visteis en mí, esto haced. Y el Dios de paz estará con vosotros. En esto pensad. Filipenses 4, del 8 al 9.

porque te tomé de los confines de la tierra y de tierras lejanas te llamé y te dije, mi siervo eres tú, te escogí y no te deseché. No temas porque yo estoy contigo, no desmayes porque yo soy tu Dios que te esfuerzo. Siempre te ayudaré, siempre te sustentaré con la diestra de mi justicia.

Yo quiero pedirles algo. Yo sé que en otros conciertos tú te quedas hasta ronco cuando cantas. Yo quiero que esta noche también, y aún más porque se trata de nuestro Señor Jesús. Yo no sé cuál sea tu religión, tu credo, pero realmente de eso no se trata esta noche. Estamos en el tiempo, y en estos tiempos Jesús es un Dios muy práctico. Jesús te ama como eres. Jesús quiere que tú le entregues tu corazón. A Él lo que más le interesa, quizás mucho más de lo que tú hayas logrado, de lo que tú tal vez hayas obtenido títulos o estés ahorita atravesando por un momento. Cálmate. Yo he aprendido esto con Jesús algo. Cálmate, calma, que yo tengo la solución en mis manos. Calma, que yo tengo lo que tú necesitas, te dice el Señor Jesús. Esa agua para beber, esa agua que necesitamos todos nosotros, porque esta noche es como venir a ese manantial que el Señor Jesús nos ofrece para poder beber y nunca más tener sed. ¡Amén a eso!

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1: La fe no vence porque deja de llorar, vence porque aprende a descansar en la fidelidad de Dios mientras aún está llorando. Bien, mis hermanos, bienvenidos sean todos, Dios les bendiga. Desde el primer Santiago de América, transmite la Iglesia Templo Bíblico en Sánchez Libertad. Esperamos que pudiéramos tener este tiempo donde estaremos viendo un pasaje más de la palabra de Dios. Aprovechamos para felicitar a todas las madres dominicanas aquí presentes y que también nos sintonizan por las diferentes redes sociales. Hay sufrimientos que pueden ocultarse, ciertamente. Hay sufrimientos y dolores que se pueden disimular. Una persona puede tener una herida interna, una carga que ha llevado por muchos años en silencio, pero existen heridas que van a acompañarte toda la vida. Y pocas personas conocen lo que es llevar carga como las madres. Todos llevamos carga, pero creo que la madre sabe potencializar lo que es llevar una carga. Porque he conocido muchas madres que han sufrido, que están sufriendo y van a seguir sufriendo por muchos años. Y sé que a muchos también le pasa algo parecido. Lo que sucede es que aunque el dolor cambia de rostro en rostro,

es el rostro de la madre que lleva generalmente la mayor carga. Es el rostro de la madre que va a enfrentar y que nunca va a desistir de lo que está pasando en su vida. Nunca se rinde. Ella nunca se va a rendir. De manera que vamos a ver una historia donde vamos a ver también una madre que pudo sufrir antes de ser madre por mucho tiempo. Pero hay algo importante que debemos señalar en esta mañana. Quizá el sufrimiento puede cambiar de rostro. Quizá el sufrimiento puede cambiar de persona. Hay jóvenes que están confundidos. Hay adultos de edad que también están sufriendo. Todo puede cambiar. El sufrimiento puede cambiar. Pero hay una verdad que nunca cambia. La fidelidad de Dios permanece para siempre. La fidelidad no cambia. Y esto nos va a llevar entonces precisamente al texto de esta mañana. Génesis capítulo 18 estaremos viendo. Y también el capítulo, algo del capítulo 21. Y quizá algo también de Hebreos capítulo 11, verso 11. Vamos a ver algunas cosas aquí muy interesantes. Y vamos a encontrarnos con una historia. La historia de Sara. ¿Qué nos llega a la mente cuando pensamos en Sara? Lo primero que pensamos es el milagro. Pensamos en Sara, pensamos en Isaac, pensamos en el cumplimiento de la promesa. Pero el cumplimiento de esa promesa está en Génesis 21. Y nosotros estamos en Génesis 18. Antes de Génesis 21 está Génesis 18. Y aquí va a aparecer una mujer que ríe. Por una risa que no es de afirmación, sino una risa de cierta incredulidad. Antes de que tuviera Isaac, en Génesis 21, esta mujer tuvo años de espera utilizando sus propios métodos. Antes de sostener a Isaac, antes de que la promesa se cumpliera, ella tuvo muchas décadas, años de lágrimas. Y aquí encontramos una mujer que lucha por creer, una mujer que está cansada. Que sus heridas la han llevado a sentirse desesperada. Y una mujer que mira la realidad. Escuche bien, esto es importante. Es una mujer que mira la realidad y la realidad le dice, oye, tú no tienes ya esperanza. Ya tú, no hay forma de que tú puedas resolver lo que te está pasando. Y entonces viene una pregunta que va a atravesar todo lo que veremos hoy. ¿Qué hace Dios? ¿Qué hace Dios con una persona que está sufriendo, está llorando, está luchando por querer creer? Y es maravilloso lo que las Escrituras nos va a revelar. Esa persona que está sufriendo, que está llorando, que está tratando de creer, porque quiere creer, Dios la va a llevar en un viaje donde va a descansar en la fidelidad de Dios. Ahí lo va a llevar, a descansar en su fidelidad. Y pudiéramos buscar nosotros, Génesis capítulo 18, verso 12 al 15, lea conmigo. Dice, ya sabemos el contexto, Dios le ha aparecido a Abraham y estos hombres que vinieron delante de él, le hacen la promesa de que Sara iba a tener un hijo. Y Sara está ahí, calladita, escuchando. Mientras ellos hablan, Sara está escuchando. Y dice el texto, 11 voy a leer, dice, y Abraham y Sara eran viejos. Miren lo que hace el Espíritu Santo. No está negando la realidad, ¿eh? De edad avanzada. Bueno, pero si eran viejos, porque eran de edad avanzada. Es para que entendamos el énfasis. Y a Sara le había cesado ya la costumbre de las mujeres. Imagínense, mire el escenario. Dice el texto, verso 12. Se rió pues Sara entre sí, diciendo, bueno, después que he envejecido, tendré deleite siendo también mi señor ya viejo. Entonces dijo a Abraham, dijo Jehová a Abraham. ¿Quién dijo? Jehová a Abraham. Dijo, ¿por qué se ha reído Sara diciendo, será cierto que debe dar a luz siendo ya vieja? Viene la pregunta más importante que vamos a encontrar aquí. ¿Hay para Dios alguna cosa difícil? Al tiempo señalado, volveré a ti, según el tiempo de la vida, Sara tendrá un hijo. Entonces Sara negó diciendo, no me reí, porque tuvo miedo. Y él dijo, no es así, sino que te has reído, te has reído. ¿Qué pasó aquí? ¿Qué es lo que estamos viendo? ¿Cuál es el escenario? ¿Qué pasó aquí? ¿Qué es lo que vemos aquí? Bueno, lo que podemos ver es que Sara miró su imposibilidad. De hecho, la tenía. El texto no oculta su imposibilidad. No la suaviza. No la pone más suave. Lo dice lo que es. Y la primera reacción de Sara ante todo esto es que se ríe. No es adoración. Y uno podría decir, wow, se rió Sara de Dios lo que estaba diciendo. Ahora, pise con los pies de Sara. Ya Sara ha esperado.

por mucho tiempo. Ha orado por mucho tiempo. Sara ha sufrido el oprobio social. Sara ha sufrido que la gente la vea en menos. Sara ha sufrido que la gente la vea como una mujer maldecida. Se inventó y le dio la... Mira, llegó el colmo de dar la criada a su esposo. Yo no me imagino eso. Yo diciéndole, mira, Eunice, yo no puedo tener hijos. Aquí está... ¿Usted lo imagina por un momento, hermano? Lo que esa, la desesperación que está viviendo esa mujer. Y es... Llega un momento, y yo sé que le ha pasado, que usted le dicen una noticia y usted se ríe por dentro. Está loco, fulano. ¿Cómo va a ser que eso me va a pasar? ¿Pero cómo va a ser a mí? Y dice que se rió. Y la palabra risa aquí es importante. Porque esa misma palabra es del verbo donde nace el nombre de Isaac precisamente. Se ríe, reír o se reirá. El Isaac, eso es lo que significa, risa. Ese Isaac que luego va a llegar a sus brazos, pero por fe, ahora ella está riendo de un tipo de incredulidad. No porque esté viendo a Dios pequeño, sino que está viendo a su problema demasiado grande. Y está viendo la realidad que le está pasando. Y por eso tiene esa risa interna, escondida. Y ella reacciona y dice, mira, eso no va a pasar. Eso no me va a pasar a mí. Y dice ella, después de yo vieja, pero ni siquiera la costumbre me llega. Ya no tengo nada. Yo creo que ni la menopausa ya tenía. Ya a esa edad yo creo que la menopausa se ha quitado. No, a los 90 años. Ya no, todavía siguen las mujeres con menopausa. A los 90 años. Ya no solamente era, ya había pasado todo. Todos los procesos biológicos. Yo sé que aquí ya están los médicos ahí atrás que están examinando. Sí, pero yo creo que ya a los 90, ese sufrimiento de la menopausa, esos calores de la mujer, deben de cesar por amor a Dios y a los esposos. ¿Verdad? Pero debemos entender algo importante. El problema de Sara entonces no era un problema de ignorancia. No era que Sara no entendía lo que estaba pasando. No era información que le faltaba a Sara. El problema de Sara era una fe que estaba desgastada. Una fe que se sentía cansada. Esperar 5 años, 10, y los 10 años se convirtieron en 20, y los 20 en 30. Y ya va por 90 años y esperando, y esperando, y esperando, y escuchando promesas. Sí, sí, tú vas a tener un hijo. Va a llegar a ti. Y eso hizo que durante esos años la esterilidad de Sara cubriera toda su vida. Y ella vivía por eso. Eso era su modo de vida. Eso era lo que le hacía pensar más. Ella no pensaba en otra cosa. Ese era su principal pensamiento, su situación. Su situación era la que gobernaba su vida de tal manera que ahora ella interpreta la promesa de Dios a través de su situación. Ella no interpreta lo que le está pasando a la luz de las escrituras, sino a la luz de lo que le está pasando a ella, de lo que ella está viviendo. Y aunque lo neguemos, muchas veces nos pasa lo mismo, hermano. Cuando tenemos un problema, una situación, una enfermedad, algo que estamos esperando, solo pensamos en ello. Solo estamos centrados en ello y no nos permite ver. Nos ponemos un poco ciegos. Recuerdo una vez un experimento que hicimos, y yo lo he hecho otras veces, sobre la ofuscación. Alguien me dijo, tú ves lo que dice ahí Dios claramente. Y cuando hizo esto, yo no veo así. Podemos ver cuando el problema lo tenemos así entre los ojos. Eso estaba pasando con esta mujer. El problema estaba que le cubría toda su existencia. Y poco a poco, la imposibilidad comienza a parecer más grande que Dios. No es que lo sea. Pero llega un momento que nosotros vivimos una imposibilidad en nuestras vidas y esa imposibilidad parece, aparenta a nuestra luz por el cristal que le estamos poniendo más grande que Dios. ¿Le ha pasado que usted hay algo que es pequeño y algo que es grande, pero usted le pone un aumento al chiquito? ¿Qué va a pasar? Se va a ver que es grande, pero es más grande. Solamente es en apariencia. Yo sé que aquí muchas madres van a entender perfectamente lo que estaba pasando Sara. Se ponen en sus zapatos y miran sus tiempos orando, tiempo esperando, tiempo llorando, meses, años, quizá esperando una promesa, quizá esperando un hijo que está lejos, quizá esperando a alguien que, como dijo alguien una vez, esperando a quien no quedó de llegar.
esperando el cumplimiento de algo, y llega el

que pudiéramos decir que es algo satánico, es humano. Nos desesperamos y comenzamos a ver a Dios y a sus promesas pequeños. Comenzamos a ver la imposibilidad demasiada grande. Y esto es bueno que entendamos, porque muchas veces no lo queremos admitir y queremos negarnos. Hay personas que entran en un estado de negación. No, no, no, no, no. Yo declaro que eso no es así. Oye, pero te está pasando esto. No, no, no, no, no, no, no. Yo no acepto eso. No recibo eso. Yo declaro otra cosa. Pero hay una realidad delante. No, yo no estoy hablando en esta mañana, hermano, de fantasía religiosa. Eso no es fe.

Eso no es fe. La fantasía religiosa no es fe. No es fe. Y cuando pensamos en todo esto, debemos recordar algunos principios. Unos principios importantes. Por ejemplo, Sara miró su cuerpo, pero Dios le pidió que mirara su poder. Sara miró su edad, pero Dios le pidió que mirara su fidelidad. Sara miró la imposibilidad, Dios le pidió que mirara la promesa. Yo te pregunto, amada hermana y hermano que está con nosotros, ¿qué estás mirando? ¿El problema? ¿Tu dificultad? Sí, no lo niegues, está ahí el problema. La dificultad, sí, no lo niegues, está ahí. Pero te estás centrando en ello, o te estás centrando en el Dios que puede resolver ese problema. O en el Dios que sin decidir no resolverte el problema, te da la capacidad para sobrellevar el problema. ¿Recuerdan a los muchachos allá en Babilonia? Mi Dios, a quien servimos, es capaz de librarnos de tu mano, rey. Y hasta ahí, yo creo que todos nos identificamos con esa oración. Queremos que Dios resuelva. Pero la segunda parte de la oración no se ve bonita, pero es la fe verdadera. Dice, pero si no, sepa, oh rey, que como quiera no nos vamos a postrar delante de tu imagen. Esa es la verdadera fe, hermano, aquella que no se doblega ante las circunstancias, pero que dobla su rodilla ante el Dios que es fiel. Ante el Dios que es fiel. Y debemos hacer esa aclaración porque es importante. Es importante que aclaremos. He visto recientemente personas que niegan situaciones. Conozco a alguien que tiene un hijo con problemas. Y este señor dice que él no lo va a llevar al médico porque él declara que no, que el muchacho no tiene nada. Pero tiene problemas, muchacho. Pero serio, visible, todo lo vemos. Pero él dice que no, que tiene fe. ¿Qué le parece? Negar la realidad no es fe. La Biblia no niega la realidad. La Biblia se encarga. Donde quiera que usted lea de Sara, lo lee aquí en Génesis, lo lee en Romano, lo lee en Hebreo. Siempre dice que era vieja y estéril. Dios no va a mentir de que era una muchachita. Una muchachita de 90 años. Una muchachita de 90. Aquí tenemos muchachitas que no llegan a 90. Pero así es la Biblia. Entonces, escucha esto con mucha atención. La fe bíblica no consiste en no ver la imposibilidad. No, eso no es fe bíblica. La fe bíblica consiste en no hacer de la imposibilidad la autoridad final. ¿Te lo voy a repetir? La fe bíblica no consiste en no ver la imposibilidad. La fe bíblica consiste en no hacer de esa imposibilidad la autoridad final. ¿Sabe por qué? Porque la autoridad final la tiene Dios. Dios es que va a determinar qué va a pasar con tu circunstancia. Dios va a determinar si te va a librar de la mano del rey o no te va a librar. Es posible que tenga que entrar al horno. Y en el horno Dios te salve. Al final ellos entraron al horno. No fueron librados de la mano del rey, fueron librados del fuego. A veces pensamos que, ah, mira, le dijo eso y se fue para su casa. No se fue para su casa, fue para el horno de fuego. Bueno, ¿cuál es tu horno de fuego que estás pasando? A lo mejor pediste, Señor, pasa de mí esta copa. Dijiste la otra parte. Que se haga tu voluntad y no la mía. Entonces, el texto nos lleva a un segundo movimiento. Porque Dios no va a ignorar la risa de Sara. Él no la va a aplastar. Pero Él la va a confrontar. Él la va a corregir. Y Él la va a redirigir. Porque Dios quiere sanar una fe que está herida. Hermano, nuestra fe puede herirse. Claro que sí. Nuestra fe puede estar herida. El tiempo, la circunstancia, la espera. Yo no sé por qué Dios ama tanto que nosotros esperemos. Ahora, Él es misericordioso, clemente, paciente. Él lo es. Pero Él quiere que nosotros aprendamos algo de ello. A veces yo no lo entiendo porque a mí me gusta la cosa rápido. Yo no sé, yo sé que a la mayoría de ustedes quizá le encanta la espera. A mí no me gusta esperar. ¿A ti te gusta esperar? A mí no me gusta esperar. ¿Usted quiere desesperarme a mí? Dígame, te voy a decir una cosa importante, pero ahorita. Oiga, no me le quito de la otra que no me dice, porque es que no me gusta esperar. En la naturaleza humana está el no esperar, pero a Dios le encanta que esperemos en Él. Y qué bueno que esperamos en Él, porque Él es fiel. Y cuando esperamos en Él,
Sus promesas son sí y amén. Verso 13 y 14.

14. ¿Qué dice? Entonces Jehová dijo a Abraham, ¿por qué se ha reído Sara, verdad? Y el 14 dice, ¿hay para Dios alguna cosa difícil? ¿Hay para Dios alguna cosa difícil? Oye, qué pregunta, ¿eh? Qué tremenda pregunta que Dios nos está haciendo esta mañana. Eso es extraordinario. Porque la risa de Sara fue una risa calladita. Nadie la vio esa risa, pero Dios la estaba viendo. Y pudiéramos verlo también del lado positivo. ¿Usted sabe qué significa eso, hermano? Que cuando tú lloras en silencio, Dios te ve. Que cuando tú oras en el aposento, trancadito, ahí, donde no hay nadie contigo, donde nadie está escuchando tus palabras, donde tú oras en tu corazón, para allá adentro, para adentro, para sí, allá adentro, Dios te está escuchando. Y cuando Dios escucha, no es que te está oyendo, es que te está escuchando con su corazón, con su mente, con todo. Y todos sus recursos están a tu favor. Mis hermanos, los recursos de Dios están a favor del creyente. Y eso ocurre, algo maravilloso. Dios ha escuchado perfectamente. Y Él va a traer consuelo. Y Él va a hacer una pregunta que estremece toda la realidad, que estremece la vida del ser humano completa. Y que podemos hacerle en esta mañana. Hermanos, ¿hay algo difícil para Dios? No dice imposible. Ni siquiera pregunta por imposible. Él pregunta si hay cosa difícil para Dios. ¿Es difícil para Dios sanarte? ¿Es difícil para Dios resolver tus pruebas? ¿Es difícil para Dios escucharte? ¿Es difícil para Dios acompañarte? ¿Qué respuesta tenemos a eso? Creo que la respuesta es un total y absoluto no. Para Dios nada hay imposible. Él va a escucharnos y Él va a consolarnos siempre. De manera que Dios confronta la incredulidad, pero mantiene la promesa. Me encanta esto porque a veces pensamos nosotros, wow, pero si yo no creo, entonces ya Dios se echa a un lado. Como que si las promesas de Dios dependen de tanto de quién soy yo o de lo que yo puedo hacer. Sara dudó. Sara se rió. El Señor la confrontó, pero no cambió la promesa, sino que confirmó la promesa. Usted, yo dije que usted va a tener un hijo. Usted va a pasar esto. Ay, Señor, ya yo estoy rendido. Ya yo de esta no salgo. Yo dije que sí. ¿Cuándo? Ah, ese es el asunto. Espera. Ay, Señor, que yo este asunto. ¿Qué voy a hacer con ese muchacho? Te lo entrego a ti. Sí, yo, está en mi mano. Espérate. Espera. Pero que ya no encuentro qué hacer. No importa. Yo sí. Porque el Señor es fiel. De manera que el Dios de Sara, hermano. El Dios de Sara. No es el Dios tuyo. Hermano, te lo pregunto de nuevo, por si no me escucharon. El Dios de Sara es el Dios tuyo. Pero tenemos una ventaja. Con nosotros se ha manifestado el Hijo de Dios, Jesucristo. Y dice la palabra que si Dios nos dio a su Hijo, ¿cómo no nos dará con Él todas las cosas? Escuche bien. Ni la vida, ni la muerte, ni ángeles, ni potestades, ni enfermedades, ni todo lo que te llega a la mente nos puede separar del amor de Dios que es en Cristo Jesús, Señor nuestro. Hermano, llévate esa palabra. No la olvides. No olvides la promesa. No por la promesa, sino por el que promete. Porque el que promete es fiel. Y Él todo lo que ha prometido, Él lo que ha cumplido. Él no deja una de sus promesas. Entonces, aparece una pregunta importante aquí también que quisiera hacer. Y vuelvo y la repito, creo que ya la vieron en la pantalla. Que si hay algo difícil para Dios, esta pregunta no busca información. Hermano, Dios no te está preguntando para que tú te pongas a pensar, déjame ver, déjame escudriñar para ver si hay algo que es difícil para Dios. No, Dios no está buscando eso. Dios no está buscando que nosotros comencemos a hacer una lista de cosas que entendemos que serán difíciles para Dios. Dios está redirigiendo nuestra mirada del problema, de la situación, a su presencia. Ahora, ¿de qué nos vale a nosotros lamentarnos tanto por nuestras situaciones si pudiéramos nosotros disfrutar de la presencia del Señor? ¿No es más confortante disfrutar a Dios que sufrir los problemas? ¿No es más confortante esperar en Él que estar cerrado?

encerrado en las cosas que nos están sucediendo. Pensémoslo bien. Pensémoslo bien y no caigamos en ese mismo error. De manera, mis hermanos, que cuidado si terminamos midiendo nuestras circunstancias, nuestras dificultades, nuestros problemas, midiéndolo con la vara de nuestra capacidad. No utilice la vara de su capacidad para medir la solución que vendrá a su vida. Mídalo por la gracia de Dios. Ese es el estandarte. Esa es la vara. La vara de medir nuestra no es nuestra vista, es la fidelidad de Dios. Si Dios es fiel, entonces no tengo por qué preocuparme, porque Él es fiel. No depende de mí ni de mis capacidades. Dejemos de tener una falsa esperanza en este mes. Yo estoy seguro porque voy a cobrar. Este mes yo estoy seguro porque tengo el dinero en el banco. No, este mes estamos seguros porque Dios sigue siendo fiel. Con banco, sin banco, con sueldo y sin sueldo. Y cuidado, porque si confiamos en esa cosita, cuando viene Dios nos da una... Vamos a dejarte sin sueldo, a ver qué pasa. Vamos a dejarte un tiempecito. Aquí encontramos entonces unos principios importantes. Principio importante. La incredulidad mira la dificultad y concluye que el problema es demasiado grande. Eso hace la incredulidad. Ahora, la fe verdadera mira a Dios y concluye que Dios es más grande que todos los problemas juntos de este mundo. Eso hace la fe. Mirar al Dios que está por encima de cualquier situación que estemos pasando. Así que madre que está aquí y todos los hermanos, porque todos tenemos problemas. Dios no se ha olvidado de ti. Dios no se ha olvidado de lo que te está pasando. Ahí, solito contigo, ahí donde tú estás, sigue orando. Ah, ¿qué tiempo está pasando? Sigue orando. ¿Qué duele? Sigue orando. Ah, pero que tú no sabes lo que yo estoy pasando. Yo no, pero Dios sí, sigue orando. Ah, pero que es fácil decirlo. No, no, no, sigue orando. Y a su tiempo, Dios va a contestar. ¿Cómo? No sé. Yo no voy a hacer promesa aquí ahora, decirle, mire, la que no tienen hijos, no se preocupe, el año que viene van a tener hijos. No, yo no puedo hacer eso. Que Dios no me lo ha dicho que usted va a tener hijos. Ah, mire, la que tiene un problema aquí, tranquila, dentro de 3 meses se van a sanar todas. No, yo no puedo hacer eso. La Biblia no me lo autoriza. Ah, los que tienen un problema, deuda, toda esa deuda, yo la, ¿cómo que le dicen? La agarro y qué sé yo, la cancelo toda, cancelada toda la deuda. Vaya a pagar, no cuente con eso. Yo no puedo hacer eso, la Biblia no me autoriza. Ahora, ¿qué me autoriza la Biblia? Decirle que Dios es fiel. Confía en Él. En medio de esa deuda, de esa enfermedad, de lo que está esperando, confía en Dios que Él lo va a hacer. ¿Cuándo? Ah, ese es el asunto. Es que Dios le encanta la espera. Yo quisiera, el día que yo esté allá, le dice, Señor, ¿por qué te gusta esperar tanto? Ah, la cosa un chima. Como decía la mamá, a lo vivo. A lo vivo. Pero Dios es así. Dios es así. Miren, hay un texto en Romanos capítulo 4, versos 19 al 21, que habla de esta historia. Dice que no se debilitó, dice el texto, en la fe, al considerar su cuerpo que estaba ya casi como muerto, dice que estaba Abraham, siendo casi de 100 años, oiga esto, o la esterilidad de la matriz de Sara. Tampoco dudó por incredulidad de la promesa de Dios, sino que se fortaleció en fe, dando gloria. Ay, o sea, este hombre está casi muerto. Y él lo que hace es que da gloria a Dios. Bueno, ¿podemos dar gloria a Dios en medio de las circunstancias que nos ha tocado vivir? ¿Podemos glorificar a Dios con lo que estamos pasando? Miren, alabar a Dios cuando estamos bien lo hace hasta los impíos. Si reciben una casa, un carro de regalo, dice, gracias a Dios. Cuando estamos enfermos, podemos decir, gracias, Señor. Cuando tenemos un hijo rebelde, podemos decir, gracias, Señor. No sale tan natural, pero el Señor es merecedor de toda, absolutamente toda, la gloria y la honra. En todo tiempo y en todo momento. Y dice al final, se fortaleció en fe, dando gloria a Dios, plenamente convencido de que era también poderoso
¿De qué era que estaba comiendo?

convencido de que Dios era poderoso para hacer todo lo que había prometido. No porque Abraham fuera fuerte, ni patriarca, ni padre de la fe, sino que el Dios que él creyó era poderoso para hacerlo. Nuestro Dios es poderoso. Lo cantamos, vamos a vivirlo también. Digámosle, Señor, tú eres poderoso. Y no solo poderoso, Él es el Todopoderoso. Él es el Todopoderoso. De manera que esta situación que esta mujer está viviendo, la verdad que yo la miro, si yo estuviera ahí le dijera, consuélate. Yo no le diría otra palabra, consuélate, ora, porque tú sabes que Dios da muchas cosas, adopta a uno. Vamos a ser honestos. Vemos la situación y este cuadro, ¿qué podemos decir? Sin embargo, al final Dios hizo más grande. La promesa de Dios se cumplió, porque Dios lo prometió, hermano. Dios lo prometió, porque Él había hecho una promesa. Miren, la promesa se miden por quien la hace. Hay promesas que si yo la hago, usted sabe que yo no se la voy a poder cumplir. Hay promesas que ustedes saben que le hizo un hijo que no se la va a cumplir. Hay promesas que se le hicieron en el trabajo que usted sabe que no se la van a cumplir. Si el dueño de la empresa te dice, no te preocupes, que dentro, sigue trabajando duro, que dentro de 5 años te voy a dejar la empresa a ti. Por favor. Alice, te van a dejar a ti, Alice. Tú vas a ser la dueña de esto. No, mi hermano. Hay promesas que ustedes saben que son emociones. Dios no promete por emoción. Dios promete por pacto y propósito. Y ese pacto, ese propósito es un propósito eterno. De manera que escuche esto. El poder de la fe nunca ha estado en la fuerza del creyente. El poder de la fe, para que no crean eso, mi hermano, ten fe, que eso te hace poderoso. No, no es verdad. El poder de la fe no descansa en la fuerza del creyente. El poder de la fe está en la fidelidad de Dios en quien hemos creído. De ahí viene el poder. El poder es de Dios, no es de nuestra fe. Es más, aún la fe que tenemos es Él que la va a dar. Dios es el sanador de nuestros corazones. Y eso puede traernos nosotros consolación. En medio de lo que estamos viviendo, recordemos que Dios es el sanador del corazón por medio de su verdad, por medio de su presencia y por medio de su fidelidad. Fidelidad, hermano. ¿Usted sabe algo? Si usted ama, Dios ama, no hay problema. Dios ama siempre. Pero hay algo que me llama mucho la atención, un texto en la Escritura que dice que si nosotros fuéramos infieles, digo, yo pensaba como que él también dijo, no, yo no quiero nada contigo, no. Él permanece fiel. ¿Ustedes saben por qué? Porque para Dios es imposible ser infiel porque sería negarse a sí mismo. Oye, sería decir, yo no soy Dios. ¿Se están dando cuenta lo tremendo de la profundidad que tiene la fidelidad de Dios? Es imposible que Dios sea infiel, porque Él es inmutable. Y sus promesas son sí y son amén. Sus promesas son sí y son amén. Y cuando comenzamos a entender esto de que Dios es fiel, tanto las madres como los padres, como los hijos, como los jóvenes, entonces ya vamos a darnos cuenta que Dios no necesariamente tiene que cambiar circunstancia. Porque siempre nuestra fe está enfocada en el cambio de circunstancia, sino que Dios muchas veces va a cambiar primero nuestro corazón. Va a cambiar nuestra mirada. Va a cambiar nuestra percepción. Va a cambiar lo que somos nosotros delante de la circunstancia. Y entonces nos convertimos en testigos de Cristo. No podemos ser testigos de Cristo si no hemos sido transformados por el Espíritu Santo. Recibimos el poder del Espíritu Santo para ser testigos de Cristo. Y un testigo de Cristo es aquel que glorifica a Dios, no cuando pasan las circunstancias, sino en medio de ellas. Y eso tenemos que vivirlo nosotros. Y eso nos lleva a otro punto. A otro punto. Cristo transformó, Dios transformó una fe temblorosa. Hebreos 11:11. No se preocupe, ya estamos llegando a donde queremos llegar. Hebreos 11:11. Dice, tengo anotado aquí también, 11:11. Por la fe, también la misma Sara, y vuelve y lo dice, siendo que estéril, dice, se fue al gimnasio, levantó pesa y se puso fuerte. ¿Qué dice? Recibió
Ah, pero ya no la produjo entonces. Recibió fuerza para concebir y dio a luz aún fuera del tiempo de la edad porque creyó. ¿Qué creyó? Cualquier cosa. Una declaración. No, creyó que era fiel quien lo había prometido. Punto. Punto. No se diga más. ¿Qué creyó ella? Lo que le dijo una gente. Lo que ella pensaba. Lo que le dijo su corazón. No, ella creyó que el que era fiel, el que le había prometido. Hermanos, Dios es fiel. Lo que Él ha prometido lo va a cumplir. De manera que podemos descansar no en nuestras fuerzas, sino en la fidelidad de Dios. Comencemos a ver la vida diferente. No la veamos por los recursos ni por las cosas que podemos tener. Veamos la vida a la luz de la fidelidad de nuestro Dios. ¿Estás orando por algo? Sigue orando y espera en Dios. Él es fiel. Y si eso obedece al plan de Dios, Dios lo va a cumplir. Si obedece al plan de Dios, Dios lo va a cumplir. Si no obedece al plan de Dios, entonces, me decían, como le decían a uno, ni te vista, que no va. Aunque llores, aunque brinque, salte o patale, si no obedece al propósito de Dios, eso Dios no te lo va a dar. Porque Él te va a dar lo que está de acuerdo a su voluntad. Pero lo bueno de esto es que su voluntad es que santa, y es que buena, y es que agradable, y qué más, y es perfecta. O sea que Él nos dará siempre lo que nos conviene más. Y eso nos lleva a algo que tenía Jorgito ahí. Cristo, finalmente, Cristo es la prueba suprema de que Dios sigue siendo fiel. Dígate, pero yo pensaba que era Sara. No, no es Sara, ni es Isaac. Jesucristo es la muestra de que suprema, de que Dios sigue siendo fiel. No son los profetas, no es Abraham, ni Isaac, ni Jacob, ninguno de ellos es Jesucristo. Él es la muestra de que podemos confiar plenamente en las promesas de Dios. Él lo prometió a Cristo en Génesis 3:15, ya lo prometió. Se lo prometió también a Abraham. Lo prometió durante todas las escrituras. Le prometió a David. Y dice Gálatas 4:4 que cuando llegó el cumplimiento del tiempo. ¿Qué pasó? Vamos a buscarlo. Gálatas 4:4, ¿qué es lo que dice? Dice, pero cuando vino el cumplimiento del tiempo, el tiempo de Dios, Dios envió a su Hijo, nacido de mujer y nacido bajo la ley. 5, para que redimiese a los que estaban bajo la ley, a fin de que recibiésemos la adopción de hijos. Somos hijos de Dios. Y esto es hermoso, hermano. Hemos recibido la promesa y muchos murieron esperando la promesa. Moisés murió esperando la promesa. David murió esperando la promesa. Hermano, nosotros hemos nacido dentro de la promesa. Tenemos la gran promesa, tenemos la soberana y más grande promesa a Jesucristo, su Hijo, el Hijo de Dios. ¿Queremos algo más? ¿Nos falta algo más? En Él estamos completos. No necesitamos más nada. En Él estamos completos. Quisiera pasar a esta parte acá para dejarle un poco de tiempo también a los chicos que tienen la siguiente actividad. Y pasar a esta parte de cierre donde nosotros pudiéramos confrontar nuestras vidas, pensar en lo que hemos vivido y volvernos a preguntar nosotros mismos, ¿hay algo difícil para Dios? ¿Es Dios fiel? ¿Cómo puedo estar seguro de que Dios es fiel? ¿Qué me garantiza a mí que Dios sigue siendo fiel? Jesucristo, mire la cruz. Si usted mira hacia la cruz dice, Dios es fiel. Porque si no escatimó a su Hijo, póngase a pensarlo. Si Él prometió a su Hijo que iba a ir a la cruz a morir por nuestros pecados y lo llevó a la cruz y el Hijo oró y dijo, mira Padre, si es posible que pase de mí esta copa. Mira, un hijo mío me dice eso y hace rato que le digo, no, pásame esa, vamos a darte otra copita más chiquita.

la promesa, porque él sabía que si se bajaba de la cruz, tú ibas al infierno. Y él quería y quiso salvar tu vida. Y él dijo, no, yo soy fiel. Y aún hasta la muerte fue fiel. Pero algo más que revela su fidelidad.

nunca va a desistir de lo que está pasando en su vida. Nunca se rinden. Ella nunca se va a rendir. De manera que vamos a ver una historia donde vamos a ver también una madre que pudo sufrir antes de ser madre por mucho tiempo. Pero hay algo importante que debemos señalar en esta mañana.

Ciertamente, hay sufrimiento y dolores que se pueden disimular. Una persona puede tener una herida interna, una carga que ha llevado por muchos años en silencio, pero existen heridas que van a acompañarte toda la vida. Y pocas personas conocen lo que es llevar carga como las madres. Todos llevamos carga, pero creo que la madre sabe potencializar carga.

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Vamos, cuando yo digo estamos de fiesta con Jesús, ustedes responden con un fuerte, con bulla. Manos arriba, ¿ya? Manos arriba. Ok, uno y dos.

ricamente, que conocerás la riqueza, la alegría verdaderamente en Cristo, y que ojalá un día nos veramos de nuevo.

Yo quiero pedirles algo. Yo sé que en otros conciertos tú te quedas hasta ronco cuando cantas. Yo quiero que esta noche también, y aún más porque se trata de nuestro Señor Jesús. Yo no sé cuál sea tu religión, tu credo, pero realmente de eso no se trata esta noche. Estamos en el tiempo, y en estos tiempos Jesús es un Dios muy práctico. Jesús te ama como eres. Jesús quiere que tú le entregues tu corazón. A Él lo que más le interesa, quizás mucho más de lo que tú hayas logrado, de lo que tú tal vez hayas obtenido títulos o estés ahorita atravesando por un momento. Cálmate. Yo he aprendido esto con Jesús algo. Cálmate, calma, que yo tengo la solución en mis manos. Calma, que yo tengo lo que tú necesitas, te dice el Señor Jesús. Esa agua para beber, esa agua que necesitamos todos nosotros, porque esta noche es como venir a ese manantial que el Señor Jesús nos ofrece para poder beber y nunca más tener sed. Amén a eso.

0: Hermano Julio, ¿cómo estás, hermano
1: ¿Cómo
0: Julio?
1: ¿Cómo estás, hermano Efraín? Tanto tiempo sin verlo.
0: Amén, hermano. He estado escuchando ahí tus alabanzas, hermano. Quisiéramos, pues, grabarlo, hermano Julio Flores, Jiré.
1: Amén. Jiré, hermano. Sí, todo es posible en esta vida porque todo es para la gloria de Dios, ¿no, hermano?
0: Amén. También, entonces lo hacemos, hermano Julio.
1: Amén.
0: Vamos.
1: Gloria a Dios.

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1: El mirar con fe hacia el Señor produce la salvación, la redención de Dios, fe viva, liberación de la peor esclavitud, gozo permanente, transformación a su imagen. Por la fe, entendemos haber sido constituido el universo por la palabra de Dios, de modo que lo que se ve fue hecho de lo que no se veía. Hebreos 11:3.
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0: Hermano Julio, ¿cómo estás, hermano
1: ¿Cómo
0: Julio?
1: ¿Cómo estás, hermano Efraín? Tanto tiempo sin verlo.
0: Amén, hermano. He estado escuchando ahí tus alabanzas, hermano. Gracias. Quisiéramos, pues, grabarlo, hermano Julio Flores, Jiré.
1: Amén. Jiré, hermano. Sí, todo es posible en esta vida porque todo es para la gloria de Dios, ¿no, hermano?
0: Amén. También, entonces lo hacemos, hermano Julio.
1: Amén.
0: Vamos.
1: Gloria a Dios.

gracias, Señor. Toda la honra y la gloria.

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yo quiero pedirles algo. Yo sé que en otros conciertos tú te quedas hasta ronco cuando cantas. Yo quiero que esta noche también, y aún más porque se trata de nuestro Señor Jesús. Yo no sé cuál sea tu religión, tu credo, pero realmente de eso no se trata esta noche. Estamos en el tiempo, y en estos tiempos Jesús es un Dios muy práctico. Jesús te ama como eres. Jesús quiere que tú le entregues tu corazón. A Él lo que más le interesa, quizás mucho más de lo que tú hayas logrado, de lo que tú tal vez hayas obtenido títulos o estés ahorita atravesando por un momento. Cálmate. Yo he aprendido esto con Jesús algo. Cálmate, calma, que yo tengo la solución en mis manos. Calma, que yo tengo lo que tú necesitas, te dice el Señor Jesús. Esa agua para beber, esa agua que necesitamos todos nosotros, porque esta noche es como venir a ese manantial que el Señor Jesús nos ofrece para poder beber y nunca más tener sed. ¡Amén a eso!

Y yo digo, Señor, ¿qué es el hombre para que tengas de él memoria? Y el hijo del hombre para que le visites. Le has hecho al hombre un poco menor que los ángeles. Le coronaste de honra y de gloria, y le hiciste enseñorear entre las obras de tus manos. Oh Jehová, Señor nuestro, cuán glorioso es tu nombre en toda la tierra.

¡Ay, chicos! Lo podemos hacer muy, muy, muy, mucho, mucho, mucho más mejor, ¿ok? Vamos, cuando yo digo estamos de fiesta con Jesús, ustedes responden con un fuerte, con bulla. Manos arriba, ¿ya? Manos arriba. Ok, uno y dos.

0: mi pequeña. No, no, no es posible.
1: ¿Qué vas a hacer, Israel? Ella está desesperada.

Voy a esperar que los muchachos vuelvan del campo mañana. Para decidir qué voy a hacer.